0: 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Gilberto Bora queda fuera del premundial de la CONCACAF Sub-20. Diego Reyes y Enrique Simeone lideran la selección mexicana que buscará su boleto al Mundial 2027. 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
0: Son las 6 con 17 minutos. 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

0: 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Son las 6:30.
1: No, justo ahora no.
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0: 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Son las 6:47.

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0: 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Son las 7:15.

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0: 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Son las 7:30.
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0: 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Son las 7 con 44 minutos.

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1: Son las 8:01.

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0: 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Son las 8:30.
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0: 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Son las 8:46.

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1: Son las 9:01.

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2: 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España está en la final. La Roja aplastó a Francia 2-0 con goles de Oyarzábal y Pedro Porro, dejando a Mbappé sin respuestas. Una actuación histórica que demuestra que esta generación dorada es imparable. El domingo, España busca su segunda estrella. 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
0: 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Son las 9:46.

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0: 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Son las 10:01. 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
1: ¿Qué tal? ¿Cómo estás? Soy Enrique Silva y esta es la información.
2: Los principales destinos turísticos del Hogar del Sol cumplen con los estándares sanitarios para recibir a visitantes durante la temporada.
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8: Al brindar certeza a los visitantes nacionales e internacionales sobre la calidad del agua del mar en los destinos del Hogar del Sol.
9: Pues es una muy buena noticia para Guerrero, para el Hogar del Sol, que Cofepris confirme que el 100% de las playas monitoreadas en nuestro estado pues cumplen con las condiciones sanitarias para el uso recreativo durante esta temporada de verano. Esto sin duda es el reflejo de un trabajo permanente que por instrucciones de nuestra gobernadora, la maestra Evelyn Salgado Pineda, se realiza de manera coordinada entre los tres.

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3: Santa María Cortijo en la región de la Costa Chica como parte de la estrategia para fortalecer la sanidad pecuaria y prevenir riesgos zoosanitarios en el estado. Como parte de estas acciones respaldadas por la gobernadora Evelyn Salgado, personal especializado supervisa la movilización de aves, así como de ganado bovino, porcino y caprino, verificando el cumplimiento de las disposiciones sanitarias establecidas para el traslado de animales. La vigilancia en los puntos de verificación e inspección es una herramienta fundamental para evitar la introducción y propagación de enfermedades que puedan afectar al sector pecuario y la producción agroalimentaria. Con la puesta en marcha de estas acciones se contribuye a la protección del patrimonio de las y los productores, se fortalecen los controles sanitarios y se brinda mayor seguridad a las actividades pecuarias que se desarrollan en el estado de Guerrero. Y para la reflexión, mucho se habla del cuidado de la sanidad pecuaria y los riesgos zoosanitarios en nuestra entidad. ¿Sabe actualmente cuántos rastros tipo inspección federal tenemos? Exacto, ninguno.
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0: 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Son las 10 con 46 minutos.

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Son las 11:01.

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0: 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Son las 11 con 15 minutos.
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6: ¿Cómo están? Soy Claudia Mejía. Una nueva semana, un nuevo episodio. Hay un tema que, pues como mujeres tal vez sepamos cómo manejarlo, pero tal vez haya mujeres o adolescentes que aún no, y es este tema de la higiene menstrual. Y para eso tenemos a nuestra querida doctora Carelia Mendoza, ella es ginecóloga. ¿Cómo estás, doctora?
7: Muy bien, muchísimas gracias, un gusto estar con ustedes.
6: Hablemos de la higiene menstrual, pero sí quisiera como una guía, ¿no? O sea, saber el paso a paso.
7: Claro.
6: De una buena higiene menstrual.
7: Hablar de higiene menstrual es un tema bastante amplio, en el sentido de que hay muchas cosas que aún no sabemos. Sin embargo, pues la mayor parte de nosotras tenemos el contacto, o de alguna manera nos introducimos a la higiene menstrual como Dios nos da a entender, porque
6: sí.
7: Nadie nos explica qué usar, cómo usar, cada cuánto cambiarlo. En el mejor de los casos, nuestra mamá, prima, tía, amiga nos orientará un poco. Pero a pesar de todo lo que hemos avanzado en comunicación, en normalización del periodo menstrual, pues finalmente no hemos logrado que esto sea hablado de manera amplia, ¿no? Porque todo el mundo esconde como esa parte todavía. En muchas ocasiones pensamos que esto es como algo que es sucio, ¿no?
6: Mucho tabú.
7: Mucho tabú, justamente. Lo primero que debemos de saber es, cada mujer es única, cada mujer tiene afinidades o facilidades para determinados productos de higiene menstrual, pero lo más importante es a ti que te sirve y a ti que te acomoda.
6: Esto de las copas no es tan nuevo, ya tiene tiempo, pero el otro día yo hablando con una prima le decía, bueno, ¿por qué no intentas usar la copa? Y si es que no he tenido relaciones. Y yo me quedé como en ceros y en blanco porque no supe qué decirle, porque no estoy informada sobre esta parte, este producto de la copa. Entonces, ¿esto es un mito? ¿Es real? ¿Quién puede usar la copa? Bueno, tú nos acabas de decir lo que mejor te acomode y te funcione.
7: Estos dos elementos, al igual que los tampones, son situaciones que tenemos o objetos que tenemos que introducir dentro de la vagina. Aquí el por qué usarlos o no usarlos cuando se ha tenido o no se ha tenido vida sexual depende precisamente de un mito que tenemos muy arraigado, de la cuestión de virginidad. Tenemos muchas veces esa idea de que si no se han tenido relaciones sexuales no se pueden utilizar este tipo de copas o de discos o de tampones. Si la paciente está consciente de que su virginidad está únicamente dada por una estructura anatómica que puede o no estar presente, puede o no romperse en el momento de la primera relación sexual, y para ella es mucho más fácil utilizar, mediante educación que nosotros le damos a veces en el consultorio, para la utilización de tampones o copas menstruales, pues adelante. Aquí la única situación es que cuando no han tenido vida sexual, utilizar este tipo de elementos puede llegar a producir un poco de dolor o incomodidad. Por eso es que muchas veces pues no se les recomienda, pero no propiamente está prohibido.
6: ¿Cuál sería la opción para las personas que no tienen un fácil acceso a estos productos?
7: En muchas zonas rurales incluso todavía utilizan telas como tal para absorbentes y no utilizar productos que sean desechables, y precisamente por el alto costo que tienen. Entonces son regiones en donde están acostumbrados a utilizar los recursos propios, porque no hay forma de que ellos tengan acceso a otro tipo de procesos o de materiales como las toallas sanitarias.
6: Y por ejemplo, si estas mujeres utilizan estas, supongo que son como los pañales que usan para los niños.
7: Sí, o incluso, por ejemplo, algunas telas absorbentes como los tipo toalla, la toalla para lavarse las manos, pueden llegar a utilizar.
6: Okay.
7: Y lo único que se les recomienda es que estén perfectamente lavadas, perfectamente secas antes de utilizarlas, porque esto puede ser un factor de riesgo para infección. La copa menstrual es una excelente opción, pero también tiene ciertas situaciones que debemos de tomar en cuenta. Entiendas que tienes que cambiarlo cada 6 a 8 horas recomendablemente, incluso de acuerdo a la cantidad de flujo que tienes, puede ser esto más frecuente. Al igual que con la toalla sanitaria, se recomienda cambiarla entre cada 6 a 8 horas para evitar algún accidente o alguna situación de infección.
6: Tipo de ropa interior.
7: Okay.
6: O sea, que podamos utilizar.
7: Bien. Independientemente de que estemos o no en un ciclo menstrual, nosotros debemos utilizar ropa interior que sea completamente algodón, es la recomendación siempre, completamente de algodón. Tratar de evitar que tenga colores, porque se ha visto que incluso los colores pueden llegar a tener algunos elementos que pueden ser disruptores endocrinos. Tratar de evitar telas sintéticas precisamente por el contacto con estos disruptores endocrinos o por contaminación. Y ropa que no sea muy ajustada, porque pues nos encanta meternos en esos pantalones súper embarrados que nos ponemos con calzador, pero no es como lo más sano, ¿no? Entonces, en cuanto a la ropa interior, pues no debe ser ajustada y debe ser de algodón preferentemente.
6: El lavado de manos. O sea, yo creo que debe ser el primer paso, así uses lo que estés usando, lavarte las manos.
7: Sí, independientemente del producto que nosotros utilicemos, siempre se recomienda para remover cualquier producto de higiene menstrual lavarse las manos previamente, porque vamos a tocar nuestra área genital.
6: Ay,
7: y
6: sí,
7: todo lo que traemos en las manos, o sea, todo lo que toca nuestras manos en todos lados, pues tiene mucha contaminación de muchas cosas. Entonces lo ideal es sí, lavarnos las manos antes de ir al baño.
6: Por favor, y después también, ¿no? Digo, la preciosa hay que cuidarla. A la hora de lavar tu área genital, hay demasiados productos también. Existen muchísimos productos, jabones, lociones, etcétera, etcétera, etcétera. ¿Qué es lo recomendable para la limpieza?
7: Lo recomendable es no utilizar productos perfumados, que eso es fundamental. Bañarnos únicamente con agua y jabón, jabón neutro de preferencia, sin aromas, sin olores añadidos, porque estos pueden llegar a generar contaminación, como lo hablamos con los productos de higiene menstrual. Entonces, realmente, otra vez venimos de campañas publicitarias en donde dicen que nuestro cuerpo tiene que oler a flores del campo, y pues la realidad es que no es
6: obvio,
7: cierto.
6: No.
7: Entonces, pues nos hemos acostumbrado a que debemos de oler perfumadas todo el tiempo, y esto no es necesario. Con que nosotros tengamos una higiene con un jabón neutro, un jabón de baño que no sea perfumado, es suficiente. Existen muchos productos, mientras estos no tengan algunos fenoles, algún aromatizante, podemos utilizarlos.
6: La limpieza para ir al baño, ¿cómo debería de ser?
7: Siempre tratamos de encontrar productos que nos puedan ayudar en nuestra vida diaria. Entonces, hay, por ejemplo, a quienes se les facilita las toallitas húmedas. La realidad es que dentro de todo lo que se ha estudiado, lo único que se pide es que si se utilizan, por ejemplo, toallitas húmedas, estas no sean con alcohol y no tengan ningún tipo de perfume. Entonces, lo que hacemos habitualmente y la práctica común es el uso de papel higiénico, con lo cual tendría que ser suficiente. Lo ideal es que nosotros tuviéramos un lavado con agua y posteriormente solamente secar a palmaditas con el papel higiénico, pero se considera que utilizar únicamente el papel higiénico y limpiarnos de adelante hacia atrás, pues tiene que ser suficiente para nuestra higiene.
6: ¿Y baño diario?
7: Baño diario, sí, por supuesto.
6: ¿Estés o no estés en tu periodo?
7: Así es.
6: Ok. Bueno, digo baño diario porque, bueno, una sabe de eso, ¿no? Entonces sí, ya una a los 2 días y no te bañas, ya estás como de...
7: Exacto, pero
6: incómodo,
7: también,
6: ¿no?
7: Tratar de no exagerar en nuestro aseo diario, porque pues hay pacientes que se lavan con ciertos jabones que son muy abrasivos para la piel, entonces este tipo de jabones está prohibido.
6: ¿Cómo abordar este tema con las niñas, con las hijas?
7: Primero debemos de aprender nosotros, quitarnos todos los tabús, todos los mitos que tenemos en la cabeza, quitarnos las dudas. Y segundo, pues entender que también nuestros hijos ahora tienen acceso a otro tipo de elementos que a veces pues llegan a conocer más de ciertos temas que nosotros. Entonces, entre mejor estemos preparados, podemos pedir apoyo de un médico para poder orientar a nuestros hijos sobre estos temas.
6: Pues muchísimas gracias por estar aquí y por darnos estos tips. Soy Claudia Mejía. Bye.
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0: 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Son las 11:30. 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

Son las 12 con un minuto. 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

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Es la 1:15. 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

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Es la 1:48. 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

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Son las 2:03. 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

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Son las 2:16. 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

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Son las 2:34. 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

Son las 2:48. 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

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Son las 3 con 17 minutos. 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

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Son las 3:35. 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

para mi gente de la sierra. ¡Vámonos para los cuamiles, viejo! ¡Herria! 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

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Son las 3:49. 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

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Son las 4:04. 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

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Son las 4:20. 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

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Son las 4:35. 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

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Son las 5:30.

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0: 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Una actuación histórica que demuestra que esta generación dorada es imparable. 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

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Son las 6:01.

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0: 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Son las 6:31.
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2: ¿Qué tal? ¿Cómo estás? Soy Enrique Silva y esta es la información.
3: Guerrero amplía su conectividad aérea para facilitar la llegada de más visitantes al Hogar del Sol.
4: Gracias a la gestión de la gobernadora Evelyn Salgado Pineda, a través de la Secretaría de Turismo de Guerrero a cargo de Simón Quiñones Orozco, en coordinación con la Secretaría de Turismo Federal que dirige Josefina Rodríguez Zamora y Mexicana, que encabeza el general Leobardo Ávila Bojórquez, el estado de Guerrero continúa fortaleciendo su red de conexiones aéreas, acercando más a viajeros nacionales a los principales destinos turísticos de la entidad. El secretario de Turismo de Guerrero, Simón Quiñones Orozco, informó que a partir del 17 de julio, el esquema MexiPass permitirá realizar conexiones más ágiles a través del Aeropuerto Internacional Felipe Ángeles, facilitando los viajes hacia Acapulco desde Mérida e Ixtepec, Oaxaca, con una experiencia más práctica y eficiente.
5: Gracias a las gestiones de nuestra gobernadora, la maestra Evelyn Salgado Pineda, hoy Guerrero sigue avanzando en la conectividad aérea de los destinos del Hogar del Sol. Agradecemos a Mexicana de Aviación, que encabeza el maestro Leobardo Ávila, y también a nuestra Secretaría de Turismo Federal por todo el impulso que le están dando a la conectividad aérea, ya que a partir de este viernes 17 de julio entra en operación este MexiPass. Es una colaboración estratégica que permitirá a los pasajeros realizar conexiones de manera ágil y eficiente utilizando el Aeropuerto Internacional Felipe Ángeles con una escala express de 35 minutos. Esto nos va a permitir conectar con dos nuevos destinos, de Ixtepec hacia Acapulco y de Acapulco hacia Mérida. Entonces, la verdad son dos destinos importantes. Hoy ya Acapulco se va a conectar de forma directa con esta escala express hacia Mérida, y esto a través de esta colaboración que Mexicana está impulsando a través de sus aviones.
4: Esta estrategia forma parte del trabajo permanente para consolidar una mayor conectividad aérea en Guerrero, impulsando nuevas alternativas de acceso al estado y fortaleciendo la competitividad turística del destino. Con estas acciones se generan mejores condiciones para atraer visitantes, dinamizar la actividad económica y continuar posicionando a Guerrero, el Hogar del Sol, entre los destinos con mayor proyección turística del país.
3: Extrabajadores hoteleros amenazan con realizar bloqueos ahora permanentes en la costera Miguel Alemán.
6: Extrabajadores del Hotel La Marea, ahora Holiday Inn, advirtieron que de no existir una solución a su conflicto laboral a partir de la próxima semana, intensificarán sus protestas con bloqueos totales sobre la costera Miguel Alemán. Así lo comentó Patricia Quintero Martínez, una de las afectadas, quien mencionó que los empleados agremiados a la sección 34 mantienen su exigencia de ser reinstalados en sus puestos de trabajo y de que la empresa les permita continuar laborando bajo el sindicato al que pertenecen, dejando sin efecto la contratación de la organización sindical que recientemente comenzó a operar en el hotel. Quintero Martínez señaló que hasta el momento no han recibido una respuesta favorable por parte de los propietarios del inmueble, por lo que hizo un llamado a las autoridades federales, estatales y laborales para que intervengan y contribuyan a resolver el conflicto antes de que las manifestaciones afecten la principal vía turística de Acapulco.
7: Económicamente sí, porque tenemos padres mayores de edad que dependen de nuestra seguridad social, tenemos hijos que mantener, casas que sostener, y pues la verdad sí estamos siendo afectados.
8: ¿El dirigente sindical qué les dice?
7: Pues él ahorita, tuvimos una reunión con él y nos dijo que pues él todavía no se han acercado a platicar con él, pero que nosotros hiciéramos lo que creíamos conveniente, y lo que nosotros creemos conveniente es estar aquí manifestándonos para que las autoridades nos regresen.
6: los extrabajadores dijo que la falta de una solución ha impactado en la economía de decenas de familias, por lo que advirtió que ante la falta de acuerdos, iniciarán con bloqueos totales de la costera Miguel Alemán hasta obtener una respuesta favorable a sus demandas.
3: Y para la reflexión, plausible que se generen mejores condiciones para nuestros visitantes. La experiencia sí será completa.
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0: Son las 7 con 7 minutos. 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
7: Son las 7 con 18 minutos. 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

0: 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Son las 7:31.
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0: Son las 7:48 en la Bestia Grupera 95.3. 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
1: A las 8 de la mañana en punto, las 8 o'clock. Saludos a todos, muy buenos días. Hoy andamos muy británicos, por eso hoy vamos a hablar puro en inglés. Hace dos semanas o semana y media, ¿verdad? Que decíamos, no, nada en inglés, nada. Y ahora todos somos muy británicos. Pinches hipócritas.
2: No, y todo en español también, por la madre patria, jolines.
1: Será la tuya, güey.
2: Todos, aunque no queramos.
1: Será la tuya. La tuya, la turca, que es importada.
2: Saludos.
1: Saludos a todos, buena mañana, miércoles 15 de julio del 2026. Llegamos ya a la micha de este, que es el séptimo mes del año, la mitad de este mes de julio, don Guzmán.
2: Correctísimo.
1: ¿Eh? ¿Qué tal?
2: Pues ya estamos entrando ya más allá de la mitad.
1: Sí, sí, sí.
2: Ya
1: sí,
2: se
1: sí,
2: le fue
1: sí.
2: Un poquito más de la mitad del año.
1: Ay, sí, sí.
2: Y el mundial ya casi se acabó.
1: Sí, sí, sí. O sea que es la mitad de adelante y luego falta la otra.
2: No.
1: Para atrás, que en muchos casos se
2: disfruta. ¿Qué mitad prefieres?
1: Ay, la última. Mitad, la última parte de.
2: Por el pan de muerto, las posadas, todo eso.
1: Sí, las posaderas. El,
2: la colación, pasa
1: la crepa. La noche del 15 de septiembre que celebramos el juego de la selección. ¿O cómo?
2: Ah, no. No, eso ya lo vimos durante
1: tres semanas. Es que eso parecía que era la noche del 15, varios, cada que jugaba a México, se juntaba la gente, se vestía de verde y sacaba la
2: bandera. Mucha gente decía, no, este paso yo no llego a la final.
1: No, pero sí nos hubiera encantado, ¿no?
2: Pero imagínense la fiestota, sí. Pero pues, ¿cómo estuvo la fiestota con los tres primeros partidos y la victoria con Ecuador? Tremendo.
1: Chido, chido, chido. Hoy felicitamos aquí ya por nombre David, a todos los Davides, vaya un saludo, un abrazo, una felicitación hoy en su santo.
2: No me cae muy bien como Zabaleta.
1: No, bueno, esa mujer es especial.
2: Es una de esas.
1: Es una de esas, ¿no? Nuestro querido compañero y amigo David Pérez de Tejada, un abrazote.
2: David Piper Guzmán.
1: Saludos también.
2: Sí me cae bien, ¿para qué ves? A veces luego me medio mamucas, pero no, no es cierto, bro, saludos. El Iron Man.
1: El fitness, ay, la chica aeróbic. A todos los David, saludos, abrazos, felicitaciones hoy en su día. Bueno, Día Mundial de las Habilidades de la Juventud, don Guzmán.
2: Así es, señor, este Día Mundial de las Habilidades
1: de la Juventud.
2: Pues es una iniciativa crucial para transformar el futuro y el trabajo de la educación de las nuevas generaciones. Uh-huh. Este día fue proclamado por la Asamblea de las Naciones Unidas no hace mucho, en el año 2014. El propósito, concienciar sobre la importancia de invertir en el desarrollo de competencias para los jóvenes. ¿Cuál es la meta? Reducir las tasas de desempleo y subempleo juvenil en todo el mundo. Uh-huh. Pero es una realidad, muchos jóvenes no encuentran trabajo. Otros son subempleados, otros les piden la experiencia, quieren entrar a chambear. No, pues no tienes experiencia. Sí, espérate, pues tengo 18 años, ¿no?
1: Sí, ¿cómo? ¿Y cómo la obtengo si no me da chance, ¿no?
2: Exactamente, ¿no? Así que son esos retos que todavía se tienen. Con los avances en los campos que se tengan, con las transformaciones en los nuevos campos laborales que hay, sigue siendo pues un reto que los jóvenes obtengan trabajo. Uh-huh. Porque no todos llegan a ser influencers.
1: No, y eso es temporal, señor Guzmán, ¿no? Y son muy pocos los que llegan a tener este tema. Bueno, también hoy amanecimos con una triste, muy triste noticia, el fallecimiento de una de las últimas divas del cine, de la época de oro del cine mexicano, señor Guzmán, una hermosa mujer, En toda la extensión de la palabra, en su forma de ser, en físicamente, siempre lo fue. Una grandota de Chihuahua, además, señor
2: Chihuahua,
1: Guzmán.
2: Chihuahua.
1: Elsa Irma Aguirre Juárez, conocida como Elsa Aguirre, señor Guzmán.
2: Una de esas grandes divas, ¿no? La última que quedaba de esa época del cine mexicano, tan recordada, y se va a los 95 años de edad.
1: 95 años de edad, ella nació el 25 de septiembre de 1930 en Chihuahua, señor Guzmán.
2: Hizo cine, televisión, teatro.
1: Con un gran apego y cariño hacia el puerto de Acapulco.
2: Sí, me lo mencionaba,
1: aquí,
2: sí.
1: Aquí
2: sí,
1: se
2: sí.
1: la pasaba, una mujer muy querida, muy respetada, de esas mujeres ejemplares, ¿no?, a lo largo de su vida y de su carrera, señor Guzmán.
2: Así es, ella interpretó muchas películas, muchas en telenovelas. Entre su filmografía destacan Lluvia Roja,
1: sí.
2: La Mujer Que Yo Amé,
1: sí, sí,
2: también
1: sí, sí.
2: Cuatro Noches Contigo.
1: Estuvo en varias películas con Pedro Infante, señor Guzmán.
2: Sí, cómo no, también.
1: Así que de esos personajes que dejan huella, señor Guzmán, y pues en paz descanse esta enorme mujer, ¿no?
2: Pero es enorme en todos los sentidos.
1: Sí.
2: Cuidado con el amor con Pedro Infante.
1: Sí,
2: ¿cómo no?
1: sí. Bueno, pues ahí tiene usted en paz descanse Elsa Aguirre, de las últimas divas de la época de oro, sí, del cine mexicano.
2: Todavía vive María Victoria.
1: Todavía vive María Victoria. Pero
2: no es tan apegada. No sé si más en televisión que en el cine propiamente.
1: Sí, que tuvo muchas películas y sí actuaba
2: en la canción
1: plan,
2: también.
1: En plan de diva, o sea, sí. Pero sí, bueno, sí, también, no sí. Digo que yo creo que sí. Lo que pasa es que muchos nos quedamos ya con la imagen de la criada, bien criada, pero incluso llegó a ser un sex symbol también, María Victoria. En su
2: sí, momento, esa figura y esos vestidos tallados, sí.
1: No, que tú siempre has querido por
2: todos,
1: que
2: envidia.
1: Te aprietas y te aprietas para parecerte a ella, pero no. Tenemos amigos que caminan así apretaditos, ¿no? Del 4 casa del 4 y pesa como 200 kilos.
2: No.
1: Imagínate, cabrón.
2: ¿Cómo se
1: mantiene en pie? Pero bueno, bueno, el WhatsApp 7443-240669 en la transmisión en vivo de Facebook Live. Usted puede poner sus comentarios. Le vamos a platicar de muchas cosas, señor Guzmán. Como afortunadamente a través de la gestión de moverse, pues se va creciendo la conectividad aérea para con Guerrero. Ese tema que perfectamente ha interpretado la gobernadora, ¿no? De generar condiciones para que con más facilidad la gente pueda llegar a los destinos turísticos de Guerrero

Yo siempre que la experiencia sea completa, porque la experiencia de viaje, si alguien de donde sea, de la República o de otra parte, dice voy a Acapulco, la experiencia empieza desde ya para ese tema que perfectamente ha interpretado la gobernadora, ¿no? De generar condiciones para que con más facilidad la gente pueda llegar a los

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6: Se paran de pestañas.
7: Súper groseros. Lo más les pido es uno más que sean respetuosos. Es que, ¿no ves que estoy dejando a mi hijo? Sí. Oríllate más adelante, donde haya espacio. Ahí te orillas, caminas un poquito, llevas a tu nene o tu nena a la escuela.
6: Vénganse con tiempo.
7: Le das la bendición y no le enseñas a ser violento y agresivo.
6: A causar conflictos viales y personales. Uh-huh. Los demás.
7: Ah, y no les llegue policía vial a infraccionarlos porque los amenazan con cesar, no sabes con quién te metes, tú no sabes.
6: Influyentes, claro.
7: Todo mundo es influyente. Tampoco no, amigos, pues de la policía, cuánto pendejos se encuentran influyentes, ¿no? Que creen que están encima de la ley.
6: Y bien dices, pasa en los colegios y pasa en las particulares. Porque
7: los colegios son los particulares.
6: Pero pasan los colegios y las públicas.
7: Sí.
6: Pasan las públicas también. Hay una muy ejemplar aquí en Costera, Miguel Alemán, que sobre todo a la hora de la salida,
7: Vela
6: Camacho.
7: Sí, es un dolor. Hasta en tercera fila.
6: Sí,
7: dices,
6: sí,
7: cabrón, pasaron para acá el baby. No, es el Ávila Camacho. Porque igual hasta tercera fila a veces dejan nada más un carril para circular.
6: Sí, sí.
7: Igual que en tu
6: baby. La prepotencia es la misma, ¿eh?
7: Ah, igual.
6: Padres y
7: ay, no sabes con quién te metes. Pues mucha lana no traes porque traes un Chevy dos puertas sin aire. Y la traes a una escuela pública, ¿no? Así que muy influyente, no creo que seas, ¿no? Okay, o el clásico vecino, cuando decimos, cuando algún vecino se pone mal. ¿No sabes con quién te metes? Pues sí, güey, con mi vecino que vive en la misma colonia jodida, igual que yo, cabrón. Sí, claro que sí sé con quién.
6: Estamos en las mismas,
7: sí,
6: güey.
7: Sí, no me vengas a querer hacer menos.
6: Pantallar.
7: Indio. Pero bueno, vamos a otra cosa. Vamos a platicar, ahorita de, muchos temas, que ayer con ya con papelito en mano y todo, la presidenta municipal, Leticia Lozano, pues demostró el tema de con documento en mano, vaya, el tema de que las playas, todas de Acapulco, están limpias.
6: Enhorabuena.
7: Para el disfrute de los bañistas, pero el llamado que hace, al que nos sumamos, para que todos trabajemos para que estén en esa condición. Que no dejemos basura, que no las ensuciemos, que los condominios, que los centros comerciales no derramen sus aguas negras. Y como repito, ¡ay! Fue un accidente, no nos dimos cuenta. No sean pendejos, ¿no? Lo hacen a propósito. Bueno, vamos a otro tema. Oye, hemos preguntado, ya tiene varias semanas que se llevó a cabo el registro de los aspirantes
6: a la coordinación
7: de los trabajos de la defensa de la cuarta transformación en los estados de la República, en 17 estados donde va a haber elecciones el próximo año. A ver, si es un tema no electoral, ¿por qué nomás fue para 17 estados que va a haber elección? Si dicen que no es para un tema de campañas. ¿Verdad que no hay lógica?
6: No, tendría que ser una convocatoria nacional.
7: Las 32 entidades federativas.
6: Exactamente.
7: Pero nomás fue para los 17. O sea, desde el origen.
6: Ahí hay un bis.
7: Desde el origen hay está viciado, ¿no? Bueno, y hemos dicho, ay, ¿cuándo dan a conocer
6: los. ¿Quién sí, quién no?
7: ¿A quién le hace? Porque bien lo dice, ahorita vamos a escuchar a Citlali Hernández, la presidenta de la Comisión de Elecciones de Morena. El que se hayan registrado no quiere decir que se haya aceptado su registro. Se está en análisis, se están tardando un chingo.
6: Pero se andan,
7: ¿no?,
6: moviendo como si no se hubieran aceptado.
7: Se andan moviendo, andan violentando las reglas mismas de Morena, quienes hacen eventos que no son asambleas, sino pidiendo el voto. Eso ya es un delito electoral y es una falta a las reglas internas de Morena y al proceso.

0: quienes andan pintando bardas y poniendo cartelones sobre el equipamiento urbano están violentando la ley. Y no nos salgan con esa tarugada de que no soy yo, yo no lo autoricé, es que los simpatizantes lo hacen a mutuo propio. ¿Qué ciudadano male? Díganme, amigos del auditorio.
1: Agarra su cubeta.
0: No.
1: Voy a ir y voy a gastar.
0: ¿Qué ciudadano tiene dinero para andar gastando en pintura, en contratar a un rotulista, porque le están haciendo rotulistas, a mandar imprimir, para apoyar a una señora o a un señor que nunca lo veo, que ni lo conozco, pero alguien me dijo que es el bueno?
1: No, pues, ¿quién?
0: Nadie. Todos vivimos al día y muchos tenemos días ya que estamos debiendo, ¿no? No nos quieran ver la cara de tontos. Desde ahí están rompiendo. Vamos a escuchar a Citlali Hernández, que dice cómo va este proceso. Reitera eso, que se hayan registrado no quiere decir que se les haya aceptado. Porque en el caso de Guerrero, por ejemplo, que fueron 17 canijos y canijas, no a todos, te lo puedo apostar. Aquí ya les está diciendo, ni se enojen, porque no todos se les va a aceptar el registro. Va a ser una primera criba, un primer filtro para ir limpiando el tema de que va a reducirse a 6 personajes, 3 hombres y 3 mujeres, a los que van a ser incluidos en la encuesta, ¿no? Uh-huh. De esos 6 ya hemos dicho, ya como mutuo propio, que de esos 6 se reduce a 4 por Morena, porque sí o sí van a meter a Karen Castrejón, dirigente nacional del Partido Verde, entre las mujeres, porque ella se registró, y sí o sí van a poner a ¿cómo se llama? El del PT, Victoriano Güemes Real.
1: Sí.
0: ¿No? Y ya quedarán 2 espacios para hombres y 2 para mujeres.
1: Nada más.
0: Ya les está explicando, no se enojen, tenemos que salir unidos, o sea, ya les está diciendo que no. Ahora, insisto, si ha sido tan quisquilloso Morena en sus procedimientos, y uno de esos temas es dejar fuera a Félix Salgado Macedonio porque no se permite el nepotismo, la interpretación que ellos dan, pues está bien. Pero entonces también, de acuerdo a sus reglamentos, tienen que quedar fuera de la posibilidad de participar en la encuesta quienes están haciendo ya actos abiertos de campaña pidiendo el voto, y quienes están pintando bardas y el equipamiento urbano, porque está en las reglas de Morena, ¿cierto o no?
1: Totalmente, y tendría la criba...
0: Les facilitaría más a que sean menos, incluso a lo mejor no cumplen ni siquiera 3 hombres y 3 mujeres haciendo esa limpia.
1: Sí, no, la criba tendría un boquetote, porque se puede que habría la mayoría, fácil.
0: Igual andarán buscando. ¿Alguien quiere apuntarse? Porque de los que apuntamos nadie pasa.
1: Es que si somos
0: quisquillosos. Van a tener que hablarle al que están dejando fuera, al que quieren dejar fuera.
1: Y no siendo quisquillosos, simplemente acatando todas las reglas que tienen, la mayoría está fuera.
0: ¿Verdad que sí?
1: Por muchas cosas. Por falta de trabajo de territorio.
0: Una de esas.
1: Por la falta de ética.
0: Exacto.
1: Sí, por el llamamiento al voto. Por las pintas de bardas, por campaña anticipada.
0: Por expresiones en contra de sus propios compañeros.
1: Sí, si les carban hay guerra sucia y sí. Saben identificar bien de quién viene y hacia dónde van, ¿no?
0: Sí.
1: O sea, todas esas linduras que se cometen en estos procesos.
0: Uy, de los
1: muchos,
0: 17,
1: muchos han ocurrido en estas fallas.
0: Con vida, ¿un par?
1: Te iba a decir 3, mi bar generoso.
0: 3. Bueno, vamos a escuchar lo que dice Citlali Hernández de cómo va este proceso del registro de los aspirantes y cómo va a pasar la cosa.
2: La etapa que fue esta solicitud de registro de quienes aspiran a las coordinaciones, y quisiera contarte que es un proceso muy ordenado. Lo que caracteriza a este proceso es la democracia, las reglas claras, el diálogo permanente para que no existan rupturas, y en ese sentido quisiéramos compartir qué sigue y en qué consiste este proceso para que la desinformación, las mentiras, el intento de confusión no permee en nuestro movimiento y terminemos este proceso de manera exitosa. Este es el primer paso en el que se ha integrado una carpeta con todos los documentos de las y los aspirantes. Cada una y cada uno aceptaron varios compromisos. El primero, asumir todas las reglas de la convocatoria, asumir que existe la paridad de género en los criterios que tomaremos en la Comisión Nacional de Elecciones, ningún adeudo de pensión alimenticia, ningún tema pendiente con la justicia, de asumir que el método de encuesta es el que definirá, y por supuesto el compromiso de que respetando mutuamente esas reglas se reconocerán los resultados. Respecto a Morena, como ustedes saben, el artículo 6 de nuestro estatuto establece que para cualquier decisión de una representación partidista o popular tienen que considerarse varios elementos como la trayectoria, el comportamiento ético, etcétera, y eso le da una fuerza a nuestro proceso interno. En resumen, un proceso que busca generar piso parejo, que el diálogo sea la máxima en nuestro quehacer político y que construya unidad en torno al movimiento y al pueblo de México. La revisión de esos requisitos, de esos papeles, de esa trayectoria, la garantía de la unidad, del diálogo, se genera a través del organismo interno partidista, que es la Comisión Nacional de Elecciones, que tengo el honor de presidir. Nuestro estatuto, por supuesto, también le da las facultades a la comisión para que acompañe todo este proceso. Así que debe quedar claro que la solicitud de registro no significa la aceptación del mismo, y seguiremos informando cómo avance el proceso de manera clara, transparente. Por eso le invitamos a toda nuestra militancia.
0: Bueno, usted tiene parte de lo que dice, que los hayan, se hayan registrado no quiere decir que ya aceptado también. Les está diciendo ya, ni se enojen, muchos no van a ser aceptados, muchos van a, gracias por participar, pero tienen que seguir unidos al proyecto, ¿no? O sea, estamos de acuerdo, tienen que cumplir reglas, se tienen que cumplir todas y tienen que descalificar, ya no permitirles continuar en el proceso, ni siquiera para encuestas, a quienes han violado las leyes, como la falta de ética, como la guerra sucia, como la pinta de bardas y equipamiento urbano, como actos anticipados de campaña, que claramente se los dijeron y está en los documentos.
1: ¿Cuántos crees que de los 17 que se han inscrito, que se inscribieron, y que no pasen el registro, van a continuar defendiendo la soberanía?
0: Van a continuar, la gran mayoría sí
1: ¿crees claro, que aunque
0: claro,
1: no sean,
0: claro, porque continuar? Claro, por supuesto. Mira, muchos se metieron nada más para ver qué sacan, y para llamar la atención, y creo que incluso enriquece al proceso. Me parece adecuado que se hayan apuntado muchos, ¿no? Porque eso se trata de democracia, que la mayor parte, cantidad de personas participen, la mayoría tiene una representación. Pero yo no creo que se salgan, porque tampoco son tarugos, ¿no? ¿Quién se quiere salir de la porra del equipo que trae mejores posibilidades?
1: No, pues te vas con los favoritos.
0: Siempre es. Uh-huh. Bueno, vamos leyendo comentarios, don Guzmán, si te parece bien. Ah, caray, dice, mira, señor Silva, en torno a los padres maleducados que llevan a sus hijos que a instruirse y educarse a las escuelas y que se estacionan en doble fila y tapan la circulación. Señor Silva, la gente que gana 2 pesos más se marea, pero viven en casas geo de Infonavit y se sienten empoderados, gente endeja y mediocre, dice. Así hay muchos que conozco en la Colosio que llevan sus bendis al Simón Bolívar. Y en cualquier, dijera Lalo, en cualquier colegio, obviamente privado, o en cualquier escuela pública, pasa lo mismo, la gente con una
1: con
0: muy
1: valor
0: mala...
1: Con valor y sin valor está en todos
0: sí,
1: lados,
0: ¿eh? Sí, sí, con lana y sin lana, ¿no?
1: Magister Movilizado dice, buenos días, dice, Saldaña con los ojos cerrados queda fuera de ese proceso.
0: Es que yo con todo respeto para mi querido amigo Javier, yo creo que sí quedaría fuera del proceso porque él no tiene trabajo de territorio con Morena. Su trabajo es y ha sido ejemplar y ha sido importante en la UAGRO, pero con Morena no. Creo que esa parte lo descalifica, ¿no? Y otros, pues, por campañas anticipadas, etcétera, etcétera. Buenos días, dice Luis Guzmán. Buenos días, señor Enrique Silva y Lalo Guzmán. Un gran saludo y un excelente día miércoles, ombliguito de julio y de la semana.
1: Así es, ombliguito de la semana, cómo no. Y ombliguito de semifinales también el día de hoy.
0: Ahorita vamos a hablar de eso, don Guzmán. Yo ya tengo mi favorito para la Copa del Mundo.
1: Ha tenido 20,000 favoritos a lo largo de todo el campeonato.
0: Ay, bueno, es que...
1: Y a todos les ha caído la guillotina.
0: Mis natales. Hoy quiero ir a la Argentina, güey.
1: Con todo el gusto.
0: Hoy le quiero ir a Argentina, pero por supuesto le voy a Argentina hoy. Porque equipo que le voy, equipo que pierde, cabrón, ¿no? Bueno, vámonos con información bastante positiva. Este hecho de que se facilita la llegada de más visitantes al Hogar del Sol, gracias a las gestiones que hace la gobernadora a través de la Secretaría de Turismo, en esa sinergia con el gobierno federal, con las aerolíneas. Mar Horacio Ramos, el facilitador.
1: Ah, no le dijiste el azafato.
0: Ya me lo corrieron, que se chingaba los cacahuates. Sí. Vamos contigo, Mar, buenos días.
3: Gracias a la gestión.
0: A ver, vamos a
1: tranquilo,
0: escuchar.
1: Mar, tranquilo.
0: Tranquilo, ya te cachamos, pero no te enojes.
4: Gracias a la gestión de la gobernadora Evelyn Salgado Pineda a través de la Secretaría de Turismo de Guerrero a cargo de Simón Quiñones Orozco, en coordinación con la Secretaría de Turismo Federal que dirige Josefina Rodríguez Zamora y Mexicana que encabeza el general Leobardo Ávila Bojórquez, el estado de Guerrero continúa fortaleciendo su red de conexiones aéreas, acercando más a viajeros nacionales a los principales destinos turísticos de la entidad. El secretario de Turismo de Guerrero, Simón Quiñones Orozco, informó que a partir del 17 de julio, el esquema MexiPass permitirá realizar conexiones más ágiles a través del Aeropuerto Internacional Felipe Ángeles, facilitando los viajes hacia Acapulco, desde Mérida e Ixtepec, Oaxaca, con una experiencia más práctica y eficiente.
3: Gracias a las gestiones de nuestra gobernadora, la maestra Evelyn Salgado Pineda, hoy Guerrero sigue avanzando en la conectividad aérea de los destinos del Hogar del Sol. Agradecemos a Mexicana de Aviación, que encabeza el maestro Leobardo Ávila, y también a nuestra Secretaría de Turismo Federal por todo el impulso que le están dando a la conectividad aérea, ya que a partir de este viernes 17 de julio entra en operación este MexiPass. Es una colaboración estratégica que permitirá a los pasajeros realizar conexiones de manera ágil y eficiente utilizando el Aeropuerto Internacional Felipe Ángeles con una escala express de 35 minutos. Esto nos va a permitir conectar con dos nuevos destinos, de Ixtepec hacia Acapulco y de Acapulco hacia Mérida. Entonces, la verdad son dos destinos importantes. Hoy ya Acapulco se va a conectar de forma directa con esta escala express hacia Mérida, y esto a través de esta colaboración que Mexicana está impulsando a través de sus aviones.
4: Esta estrategia forma parte del trabajo permanente para consolidar una mayor conectividad aérea en Guerrero, impulsando nuevas alternativas de acceso al estado y fortaleciendo la competitividad turística del destino. Con estas acciones se generan mejores condiciones para atraer visitantes, dinamizar la actividad económica y continuar posicionando a Guerrero, el Hogar del Sol, entre los destinos con mayor proyección turística del país. Mar Horacio Ramos en la información.
0: Pues enhorabuena, y qué bueno que se busquen todas estas estrategias para que entre más rutas aéreas se abran, entre más facilidad se dé, pues más gente va a venir, así de fácil, ¿no?
1: Sí, tendrás estas opciones desde donde te encuentres para llegar a Acapulco más rápido y de forma cómoda también. Así porque es de la otra parte.
0: Exacto.
1: Que los viajes sean cómodos, que la terminal aérea aquí en Acapulco siempre esté en óptimas condiciones también.
0: Sí. Oye, hablando de terminales, la marítima, no sé si ya a qué se deba la presencia de maquinaria y todo en la terminal marítima de Acapulco, a un costado del pues de donde llegan los cruceros. No sé si ya vayan a empezar los trabajos de ampliación. Acuérdate que estaba proyectado por parte de la Cipona
1: modernizar también
0: y ampliar para que puedan llegar más cruceros, que sí. Esa es la idea, ojalá y eso sea, ¿no? Hablando de cosas del mar, zarpa el buque Escuela Cuauhtémoc, señor Guzmán, el día de hoy, este crucero de instrucción Pacífico 2026, don Guzmán.
1: Sí, hoy estarán a la mar estos cadetes, ¿no?, que van a seguir su preparación dentro del Caballero de los Mares. Tendrán un recorrido por varios países del mundo, como suele ser cada año. Esperemos que este año no haya sobresaltos como en ocasiones anteriores y que tengan buena mar.
0: 144 guardia marinas de la heroica Escuela Naval Militar están iniciando este proceso para escribir un nuevo capítulo en su formación a bordo del Embajador y Caballero de los Mares, buque Escuela Cuauhtémoc.
1: Y que cada vez hay más mujeres cadetes.
0: Eso me da mucho gusto, señor Guzmán.
1: Sí, eso me da mucho la atención, y enhorabuena.
0: Enhorabuena, buena mar, señor Guzmán, y que sigan llevando en alto el nombre de México, que tengan un buen viaje de instrucción. Ay, si nomás les encargo, aguas con los viene, aunque luego hay unos bien pendejos, como el de Nueva York, el de allá en este puerto, donde, ¿qué fue? ¿El de Newark? Donde se dice, jálale, viene, dale, tú dale, güey. Bueno, pero es que yo soy el que conozco, cabrón. Chingale, ya le pero si me estás diciendo, no, yo no, ahorita vengo, voy por dejé mi changuis, se está mosqueando y se echó a correr y ya no apareció el güey. Y nos abollaron el bote,
1: mano. ¿Hubo responsables?
0: No, qué chingados.
1: Dos cadetes fallecidos, desgraciados.
0: Sí, caray.
1: Y uno gravemente herido, sobrevivió, pero dos fallecieron.
0: Sí. Aguas, no se confíen a los viene. Por muy certificados que sean, dicen, acá, que por su culpa nos venimos a estrellar. Bueno, y hablando de vacaciones, que inicia, pues ya formalmente hoy arranca el proceso. Vamos a esperar hasta que ahora se desbloquee la Autopista del Sol. Es muy mala señal,
1: grave,
0: eso.
1: Grave.
0: Eso inhibe mucho, eso espanta a la gente. Bueno, no inicia hoy, inicia el viernes. Yo sé por qué hoy pienso que es viernes, es miércoles. Inicia el viernes formalmente. Bueno, es que hoy acaba el ciclo escolar.
1: Y sí, pues sí. Así ya el viernes se da un mayor arribo.
0: Ayer decíamos ya con papelito en mano, con los documentos que certifican la limpieza de las playas, pues la alcaldesa Leticia Lozano pues lo muestra y celebra los resultados y se compromete a seguir trabajando para mantener esa condición de playas limpias, que hay que decirlo, han hecho un esfuerzo muy importante la administración encabezada por Avelina López Rodríguez, hoy por Leticia Lozano, para mantener esas condiciones, pero tenemos que colaborar todos.
1: Mencionábamos en esta alternancia por la licencia de Avelina López y ahora este interinato de Leticia Lozano, ¿a qué trabajos darles continuidad? Pues este es uno de ellos.
0: Ese es uno de ellos.
1: Mantener la limpieza en las playas.
0: Muy importante. Vamos con nuestra compañera Zuleyma Nama que nos platica.
5: Hola, ¿qué tal? Es un placer saludarte a ti y a tu auditorio. Quiero comentarte que la presidenta municipal de Acapulco, Leticia Lozano Zavala, informó que las 17 playas del puerto son aptas para uso recreativo durante los resultados del muestreo prevacacional realizado por la COFEPRIS. La alcaldesa destacó que este resultado es producto de las acciones de saneamiento y mantenimiento en la infraestructura hidráulica, así como de las jornadas de limpieza y vigilancia ambiental.
6: Hoy podemos decir con orgullo que Acapulco llega a su temporada de verano con playas aptas para su uso recreativo, con infraestructura fortalecida, con una estrategia preventiva sólida y con instituciones trabajando de manera coordinada. Queremos que quienes nos visiten regresen a casa hablando bien de estas playas, de nuestra hospitalidad y de la belleza de esta querida bahía. Por eso, sobre todo, queremos que nuestras hijas y nuestros hijos hereden un Acapulco más limpio, más sustentable y con mejores oportunidades. Este es el compromiso que hoy ofrendamos.
5: La edil celebró que los resultados de este estudio llevado a cabo del 15 de junio al 1 de julio son muestra del trabajo silencioso que se ha desarrollado en canales, cárcamos, plantas de tratamiento y colectores, así como jornadas de limpieza y acciones preventivas. Añadió que este año el gobierno municipal ha destinado 59 millones de pesos al mantenimiento de la red de drenaje sanitario, además de invertir en la rehabilitación de las plantas de tratamiento de Aguas Blancas y Puerto Marqués. En conferencia de prensa se informó que durante este año se han realizado 168 procedimientos administrativos para evitar descargas de aguas residuales, reforzando la protección de la bahía. Los resultados de la COFEPRIS confirman que las 17 playas monitoreadas se encuentran por debajo del límite permitido de enterococos. Las playas Caletilla, Caleta, La Roqueta, Hornos, Tlacopanocha, Suave, Carabalí, Papagayo, El Morro, Condesa, Copacabana, Icacos, Puerto Marqués, Majagua, Revolcadero, Manzanillo y Pie de la Cuesta se encuentran listas para recibir a los turistas que se den cita en el puerto este periodo vacacional, informó Zuleyma Nava.
0: Gracias, Zule. Pues ahí tiene usted ese tema, qué bueno que se siga trabajando y todos hay que contribuir a mantener limpias nuestras playas, señor Guzmán, ¿no?
1: Sí, porque además estamos en época de lluvias, porque luego decimos, bueno, es que con las lluvias se contamina un poco el agua, pero se contamina por toda la basura que tiramos desde cualquier parte de la ciudad y va a ser arrastrada al mar.
0: Ahorita que dijiste eso también es importante, ¿no? De repente también hay gente que le gusta, dicen, obtener likes fácil, o estar chingue, chingue, o sea, parece que no queremos Acapulco, pues, vean nada más esa tremenda descarga, todo el agua, todo lo negro que se ve en el mar. A ver, es cierto. A ver, son aguas que se quedan acumuladas en partes altas de estos cauces y canales pluviales, quedan acumuladas y pues se va ensuciando. Cuando llega una fuerte lluvia, una cantidad fuerte de lluvia, ¿qué hace? Pues empuja toda esa agua que estaba acumulada y se nota esa descarga negra, pero no es propiamente drenaje. Es un tema de aguas acumuladas y que están sucias. Eso es normal.
1: Sí, ya la basura es un extra que también, tristemente, es normal por lo cochinos que somos.
0: Como sigo esperando, que nuestros amigos de Capama resuelvan el tema de la fuga. Es que es doble fuga, porque ayer me dijeron vecinos, el otro día manejamos la nota y el video, bueno, las fotos más bien, de la calle Río Grande y Calzada Pie de la Cuesta, ahí donde está una tienda de Mamalucha, en la colonia Hogar Moderno, que se está derramando el drenaje de manera asquerosa. Y esas fotos nos enviaron y son las que publicamos. Nos dimos una vuelta y no solamente es el derrame de drenaje, también hay una fuga de agua potable en la tubería que ahí pasa, así que se está juntando el drenaje y el agua potable y está saliendo a lo cabrón. Nos dijeron de Capama que esa salida, esa tapa donde es de la CFE, que están esperando que CFE vaya, pero el asunto es que también hay una fuga de agua potable, está el drenaje y el agua potable juntas. Ya lo estuvimos observando con detenimiento el tema. Así que ojalá y lo atiendan, como sea, se está desperdiciando agua y se está generando derrame de aguas negras. Oye, ayer ya vamos a la pausa. Es entendible la preocupación, no es menor, ¿no?, de lo que hay en la avenida Ruiz Cortines junto al Colegio de Bachilleres, señor Guzmán. Ahí han estado, y eso pasa muy común, descárbele unos particulares para construir lo que se les pega, le están esperando, sí, pero deben de entender la ubicación del lugar y no pueden rascarle en la colindancia total de su terreno, sí, sin las medidas precautorias que les recomendó ya incluso la autoridad. Pues le siguen rascando, ya tienen en riesgo a las casas que están arriba, al Colegio de Bachilleres, a todos los vecinos de arriba y de abajo. Es un gran riesgo el que están enfrentando. Ayer se han manifestado, han cerrado la avenida. Ayer el subsecretario de Desarrollo Político y Social del Gobierno del Estado, Francisco Rodríguez Cisneros, se reunió con los habitantes de la zona, pues alrededor es la colonia Francisco Villa, quienes han expuesto su preocupación por esta excavación que está, pues, que puede afectar la estabilidad de la zona. Estuvieron también autoridades del municipio y se revisó la situación planteada por las y los vecinos para coordinar el seguimiento y acciones que corresponden en el ámbito de sus atribuciones. No hay que ser experto, es muy claro que es un riesgo muy grande lo que está ocurriendo. Los vecinos hicieron sus planteamientos y pues el gobierno del estado se comprometió a dar el acompañamiento institucional para facilitar la atención del caso por parte de las instancias competentes. No hay tiempo que perder, deben de parar eso. Y si quieren alguien construir algo, tiene que entender que tiene que hacer obras alternas, pero bien hechas, porque reportan las autoridades que hicieron obras no cumpliendo la norma, no cumpliendo la recomendación de la autoridad, y por eso está el riesgo enorme.
1: Ahí están las consecuencias.
0: Aguas. Vamos a ir a la pausa, señor Guzmán, por y favor. Enseguida regresamos en esta que es la primera emisión de Informe 24 Guerrero. Y entonces, ¿a dónde van nuestros amigos del buque de crucero, el buque escuela Cuauhtémoc, señor Guzmán?
1: A ver, vamos a escuchar.
0: ¿A dónde va? Ahí le va, ¿a dónde van? ¡Al mare! ¡Buen viaje! Vamos a la pausa. Enseguida regresamos en lo que seguimos viendo. ¿Quién califica y quién no en el registro de Morena? Se abren vacantes porque ninguno va a calificar. Y otros que sí calificarían quedan descalificados por romper las reglas. Pausa, regresamos.
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0: Bueno, pues acaba de usted de escuchar a los jovencitos estudiantes del Colegio McGregor, que hemos destacado la importancia del sistema que tiene este tradicional colegio, de un sistema bilingüe para que los niños pues piensen y se expresen en español y en inglés. Hay que recordar que tienen un sistema bilingüe, un alto nivel académico, que por eso tienen tanto prestigio. Y los planteles Ejido y Costa Azul tienen abiertas sus inscripciones para que usted les dé la oportunidad. Sí, les pido nada más que ya que los inscriban, cuando los lleven a la escuela, estaciónense bien y no se pongan en doble fila como hacen en otras escuelas, ¿no? En el Colegio McGregor, tus hijos estarán listos para conquistar el mundo. Bueno. Es el momento,
1: ¿sí?
0: Señor Guzmán, por favor.
1: Yo diría.
0: De presentar al Capitán Errores. Como todo se va en gastos, hoy no hay para la cortina.
1: No, no hay.
26: 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El Informe 24, el clima.
0: Mira, hizo, sacó el extra, male, sacó lo de la tanda para poner la cortinilla.
1: Sí, y eso que Juanito dio el último número, pero bueno,
0: ya. Ay, siempre, ya lleva como 20 números y ya ha estado en tres tandas.
1: No.
0: Bueno, platícanos, ¿qué onda con el clima, don
1: Guzmán? Con el clima, pues bueno, ¿qué hay para el día de hoy? Claro que sí, pues bueno, en cuanto a la región del puerto de Acapulco, se registra cielo medio nublado, con nublados aislados y probabilidad de lluvias aisladas, viento al suroeste de 5-8 kilómetros por hora. ¿Qué temperatura podríamos tener hoy? Una mínima de 25 grados es lo menos que vamos a tener, así que pues espera harto calor para el día de hoy en el puerto de Acapulco, una máxima de 32, posiblemente hay un 30% de probabilidad de lluvias para este día en el puerto de Acapulco. Vamos a estar pendiente también de la evolución de estas zonas de baja presión en el Océano Pacífico, señor.
0: Bueno, pues a estar muy pendientes. Dice, señor Silva, ¿qué opina de su equipo, el Azul, muy campeón, pero no tiene estadio, va a jugar en el Cuauhtémoc? ¿Cómo está eso? Saludos. No, no va a jugar en el Cuauhtémoc. Va a jugar en el Corregidora de Querétaro. Estaba ya trabajando.
1: Para el Azul.
0: No, bueno, es que donde juegue siempre va a ser local, ¿no? Siempre, siempre, la gente siempre va a ir. Eso es claro, y más en su calidad de campeón sigue siendo atractivo. Y ahorita con el fervor del mundial, ya lo decíamos, la gente va a ir a los estadios, incluso a ver un Atlante Necaxa, incluso eso, ¿no? Pero bueno, ¿por qué no va a jugar en el Azul? Que ya estaban pintando y arreglando, porque está muy muy dañada la cancha.
1: Sí, no se le dio mantenimiento todo este tiempo.
0: Y pues por más que le metieron lana y todo, no es suficiente. Siguen trabajando, tengo entendido, en el Azul para poder estar ya como locales en el Azul. Pero pues mientras les agarra el tiempo encima. Lo que sí uno sigue preguntando, ¿cómo es posible que un equipo con tanto dinero, con tanta trayectoria, tanta tradición de los equipos grandes del fútbol mexicano, no haya construido su estadio, señor Guzmán?
1: Pero además
0: han sido cualquier cantidad de historias en torno a posibilidades de dónde se instalaría y ninguna cuaja. Cemento y es algo que le sobra, equipo.
1: Eso es lo más
0: material,
1: es
0: lo
1: caso.
0: Que le sobra, ¿no? Es el equipo que menos problemas tendría al respecto, pero quién sabe. Bueno, hay que decirlo, temas de corrupción en los que se han visto envueltos varios de sus directivos, pues son parte de lo que ha impedido el que se cuente con un estadio. Que mucha gente dice, pero que no es una regla que para jugar en primera división tengas estadio. Sí, sí lo es, que tengas un estadio o representes una ciudad. Y fue un amaño que en su momento hicieron a Ciudad Jaso, hicieron la Ciudad Cooperativa Cruz Azul en Ciudad Jaso Hidalgo.
1: Sí, y pusieron ahí en el estadio 10 de diciembre.
0: Y tienen el estadio 10 de diciembre. Y de esas chingaderas, pero sí, pues dice, ¿qué opina usted de su Azul? Pues ojalá estuviera en mí. Si estuviera en mí, ya había sacado un crédito Sofipa para construir un estadio, cabrón.
1: Y hay muchos equipos que no son dueños de su propio inmueble. Ningún el América equipo. No es dueño del Azteca.
0: No, no lo es. Tiene ya tremendos problemas económicos.
1: No es dueño del Jalisco.
0: Solo Chivas es dueño del Akron. Toluca también del
1: Nemesio Díez.
0: Del Nemesio Díez. Puebla, que está muy bueno su estadio. El de Xolos está muy bueno, que es el de los Mecalientes. Sí, pero hay equipos que no tienen estadio, sí, ¿no? Pero sí, es algo que se tiene que corregir. Vamos leyendo comentarios, dice Carlos Mollado. Buenos, Kike y Lalo. De maravilla las campañas contra el dengue, pero que no mamut. Dice, en la madrugada de 4 a 6 estuvieron pase y pase por toda la colonia Progreso y no dejaron dormir todo ese rato, además del olor penetrante. Bueno, ahí tiene.
1: Alba García, buenos días amigos Enrique y Eduardo. Bendecido y feliz ombliguito de la semana. Bendiciones.
0: Saludos a nuestro amigo Benito Juárez. Saludos licenciado Benito Juárez Ramos.
1: Sí. Adelante, Beto Quintana. Si me permiten comentar, Morena desde que llegó al poder solo se ha dedicado a pasarse las leyes por el arco del triunfo. Desde que López Obrador dijo que a él no le dijeran que la ley es la ley,
0: sí.
1: Y él autorizó y mandó en su momento
0: Cierto.
1: A sus candidatos a hacer campañas anticipadas. A mí me gustaría que hablaran del millonario robo de Segalmex, los millones que se robaron con el huachicol fiscal, los millones que se robaron con el AIFA, Tren Maya, Tren Interoceánico, de la refinería Dos Bocas, los millones que se embolsa el gobierno, ya que también le ha entregado las obras millonarias y concesiones al dueño de Telmex cuando esa persona era el diablo en los gobiernos del PRI y el PAN.
0: Bueno, pues ahí tienen opiniones. Nos mandan aquí la captura de un periódico, de una nota de Estela Damián, que dice, Estela Damián propone reforzar la seguridad con inteligencia y tecnología, y ponen el agregado. En la convocatoria de Morena también dice que no deben hacer propuestas. No, porque se supone que
1: Totalmente.
0: Lo que tienen que hacer es las asambleas en defensa de la soberanía nacional. No andar haciendo campaña, porque ya ella, Guadalupe y Luz hablan ya de un plan Guerrero y qué hacer por Guerrero. A ver, no están en campaña en la gubernatura. Por eso digo, por ejemplo, ellas quedarían en automático descalificados, ¿no? Por hacer campaña anticipada. Lo decíamos el otro día en un evento que se fue público, Javier Taja, diputado federal, que nunca se anda acomodando todos los partidos y con todos los padrinos políticos posibles, hizo el llamado abierto al voto por Estela Damián.
1: Totalmente, a micrófono abierto.
0: Híjole, pues por eso digo, ¿quiénes calificarían?
1: Yo creo que... Lo lamentable, Enrique, es que...
0: No va a pasar nada.
1: No pasa nada y que lo hacen tan abierto y descaradamente...
0: No va a pasar nada.
1: Que están a sabiendas ellos que... No pasa nada.
0: No pasa nada porque están en el poder, señor Guzmán.
1: Sí, definitivamente, y que al rato se andó a olvidar, le criticó, mañana va a tener otra cosa que criticar y así.
0: Es como el caso... Recientemente hubo críticas muy fuertes por parte del gobierno federal y mandaron a llamar a comparecer a la gobernadora de Chihuahua, Maru Campos, por este operativo donde pues inhabilitaron un gran laboratorio de drogas, y se habló de la presencia, bueno, y se enteraron que había elementos de agencias estadounidenses
1: de seguridad
0: que fallecieron en un accidente automotriz y que iban que habían llegado para parte del operativo. Se armó el panchote. Ella dijo, no, yo no tengo conocimiento. En todo caso, pues hay una colaboración. Se los acabaron. Quisieron incluso pedir su inhabilitación como gobernadora y enfrentarla a la ley. La mandó llamar la fiscalía. Fue objeto de comentarios en la mañanera cualquier cantidad de días, acusándola de traición a la patria, acusándola, sí, y señalando que los gobernadores no tienen por qué tener esas relaciones o acuerdos en lo particular con fuerzas de seguridad o de inteligencia norteamericana, que para eso está el gobierno federal, conforme la norma, y creo que tienen toda la razón. Se la quisieron acabar, porque ella es del PAN, ¿no?
1: Es correcto.
0: Mario Campos de Chihuahua. Uh-huh. Se da a conocer, no uno, sino ya dos audios.
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0: Platica, ver la forma de colaborar, ¿no? Pues para limpiarse ella y para recuperar su visa. Y ella así lo reconoce, ¿no? Pues para recuperar. Pero está haciendo acuerdos a favor de ella a nombre de todo un estado que representa. Y está haciendo acuerdos con instituciones norteamericanas. Y entonces ya también sería también traición a la patria. Y está haciendo acuerdos a nombre de el estado, a nombre del país, para un beneficio personal.
1: Vulnerando de esta forma la soberanía nacional.
0: ¿Pero qué dicen en la mañanera? ¿Qué dijo la presidenta Sheinbaum? ¿Qué dijo Omar García Harfuch? No, pero realmente no dice nada que comprometa. No, ya lo escuché y pues no, bueno, o sea, está viendo, ya dio su explicación, que es por lo de su visa, pero no. Bueno. A ver, hablaron con, porque, a ver, conozco gente, sabemos de gente de otros partidos que les han quitado su visa. ¿Están en acuerdos? ¿Pueden platicar con funcionarios del FBI o de otras instancias para recuperar su visa?
1: Uy, no, imagínate.
0: ¿Y por qué Maru Campos sí? Pues porque es gobernadora. Todos tienen el mismo acceso que ella. Entonces,
1: ¿Qué Marina?
0: Que la investigue. Digo, Marina, que uh-huh. Marina del Pilar. Uh-huh. Entonces, no se mide con el mismo rasero. Entonces, ¿son o no son iguales? O hasta peores.
1: Es que cuando se trata de Morena somos muy exagerados en la crítica.
0: Ya que sí.
1: Hablamos con Lupa.
0: ¿Por qué no hablamos de García Luna,
1: sí,
0: por ejemplo?
1: O sea, hacemos muchos aspavientos por nimiedades.
0: Sí, ¿verdad?
1: Pues ¿quién ya tiene esa facilidad? ¿Quién no tiene una palanca? ¿Quién no tiene un connect? ¿Quién no tiene esos recursos?
0: Mbappé tiene una palanca.
1: Esa posición.
0: Mbappé tiene una palanca. Convive con todo. Uh-huh.
1: Sí. Para no acceder a ciertos privilegios. ¿Quién no pudo utilizar una embajada como hotel para que su retoño ahí pernocte?
0: Por ejemplo, el hijo de Marcelo,
1: del carnal Marcelo, ¿no?
0: Así es.
1: Y uno hace olas por eso.
0: ¿Verdad?
1: Cuando
0: sí.
1: se trata de un tema de hospitalidad, de alguien que tienes esa facilidad que te
0: es lo bueno de tener amigos, ¿verdad?
1: Pues sí. Ah. ¿Quién no gusta tener amigos así? ¿Quién no aprovecha sus posiciones de poder?
0: Y yo de pendejo 4 horas formándome para sacar mi licencia de conducir aquí en Coordinación de Movilidad y Transporte. Vamos contigo, Fernanda Cabrera. Muy buenos días.
8: Muchísimas gracias. Me da gusto saludarles a todas y todos. Y bueno, déjenme comentarles que en el Congreso del Estado de Guerrero, el día de ayer se desarrolló un tema muy importante. Y es que las diputadas y diputados locales llevaron a cabo la instalación del Comité Organizador del Parlamento de los Pueblos y Comunidades Indígenas y Afromexicanas del Estado de Guerrero 2026. Este espacio que permitirá a representantes de estos pueblos expresar sus necesidades, inquietudes y propuestas para el desarrollo de sus comunidades. El acto fue encabezado por la diputada Catalina Apolinar Santiago, presidenta de la Comisión de los Pueblos y Comunidades Indígenas y Afromexicanas. Esto en presencia, por supuesto, del presidente de la Junta de Coordinación Política, el diputado Joaquín Vadillo Escamilla, y del propio presidente de la Mesa Directiva, el diputado Alejandro Carabias y Casa. Ellos coincidieron en que este ejercicio refleja el compromiso institucional del Poder Legislativo con la inclusión, el diálogo y el fortalecimiento de la participación ciudadana. Es importante importante resaltar la presencia del diputado Pónfilo Sánchez Almazán, quien es vocal de esta comisión, pero también presentó este exhorto ante el Pleno para que se realice este parlamento. Así que bueno, también estuvo presente la diputada Hilda Jennifer Ponce Mendoza, quien es vocal de este órgano legislativo, y la diputada Glafira Meraza Prudente. El secretario para el Desarrollo de los Pueblos Indígenas y Afromexicanos del Gobierno del Estado, Abel Bruno Arriaga, la presidenta del IEPC Guerrero, Luz Fabiola Matildes Gama, el representante del Instituto Nacional de los Pueblos Indígenas, Manuel Vázquez Quintero, y el representante de la Comisión de los Derechos Humanos del Estado de Guerrero, Fernando Esteban Ramírez, así como integrantes del Comité Técnico para el Desarrollo de este Parlamento.
0: Gracias, Fer, pues ahí tiene ese tema, la información del Congreso, mucha chamba. Déjame saludar también con mucha chamba siempre al secretario de Turismo del municipio de Acapulco, el licenciado Noé Peralta Herrera. Mi querido Noé, ¿cómo estás? Buenos días.
3: Muy bien, Enrique, muy buenos días, y buenos días también a tu equipo ahí en cabina. Pues ya, prácticamente contentos a unos días de iniciar la temporada más extensa del año, que es la temporada de verano, Enrique, y preparándonos.
0: Totalmente listos para esta temporada vacacional de verano, ¿no?
3: Sí, ya el día de mañana la alcaldesa, la maestra Leticia Lozano Zavala, va a dar el arranque de la temporada de verano junto con las Fuerzas Armadas. Y hay que prepararnos, porque es una temporada, Enrique, de más de 40 días. Pero nosotros, en esta planeación, pues bueno, hemos venido trabajando con los principales mercados emisores, y sobre todo el mercado nacional que tenemos del centro del país, del sur sureste, a través de las vías, de las autopistas que tenemos, ¿no?
0: Sí, sí.
3: Mira, como tú sabes, las caravanas de promoción turística, sin duda, pues han sido un referente para todo el sector turístico. Y precisamente, ¿qué hemos hecho para fortalecer nosotros esta temporada? Pues bueno, hemos trabajado a través de los 40 millones que tenemos de un mercado de vía terrestre, con el centro, con Puebla, Hidalgo, Tlaxcala, con Veracruz. En unos días voy a firmar una carta de amistad también con Oaxaca. Estamos recibiendo mucho turismo de Oaxaca y también de Veracruz. Nosotros nos metimos a trabajar desde hace un año el tema de Puebla. Puebla es un mercado de más de 6 millones. Mira, si recordamos nosotros antes de que tuviéramos la carretera del siglo XXI con Puebla, el mercado de Puebla, su playa era Veracruz. Desde que empezamos a trabajar, yo recuerdo 2017, 18, 19, el tema del turismo de Puebla, lo venimos a consolidar con nuestra exalcaldesa, la doctora Belinda. Nos metimos a trabajar también el tema del mercado de Puebla después de los huracanes, porque es un mercado, y hoy tenemos un ejemplo, parte de un 30% que llega a Acapulco es de Puebla. Entonces hay que seguir empujando. Pusimos pantallas espectaculares hace un mes en Puebla, y la próxima semana, en 8 días, estaremos en Ciudad de México, que es nuestro mercado principal de Acapulco, el centro del país. Pero mira, vamos más de 100 hoteles. Yo me acuerdo cuando empezamos las caravanas, iban 15 hoteles, Enrique, hoy van 100 hoteles a la caravana. Vamos a estar jueves y viernes, lo que es 27 y 28 de julio, vamos a estar en la Ciudad de México trabajando con agencias de viajes, con mayoristas, y reforzando, ¿no? Pero ¿cuáles son las buenas noticias también? Sí. Yo recuerdo que hace un mes que platicamos contigo, yo te decía que estábamos trabajando el vuelo con Mérida, escala con el AIFA. Pues ya, mañana, a partir de mañana, ya tendremos nosotros lo que es el vuelo de Acapulco, AIFA Mérida, y también con Ixtepet, Oaxaca, para tener el mercado del Istmo y Chiapas por allá, que es un mercado muy bueno también. Entonces, esas son las indicaciones de nuestra presidenta Leticia Lozano Zavala, de seguir promocionando Acapulco, de no bajar la guardia. Son 45 días de temporada y hay que fortalecer. Ya los vuelos, pues bueno, consolidados: Monterrey, Guadalajara, Tijuana, Querétaro, Cancún, Houston, Dallas. Vamos a trabajar para que en diciembre tengamos los vuelos ya comerciales de Montreal y Toronto. Entonces estamos trabajando.
0: Se me está cortando la comunicación.
3: Las armadas del gobierno federal, y porque nos han ayudado mucho. La percepción, es un dato que te voy a dar muy importante. La percepción ha cambiado. ha cambiado mucho, uh-huh. ha cambiado mucho la percepción, sí, pero tenemos más turismo, 2026 ha sido un gran año, sí. y vamos a seguir trabajando, Enrique.
0: Qué bueno que así sea, y el llamado a todos a ser buenos anfitriones, a hacer lo que hemos siempre dicho, que la experiencia de viaje sea de lo más positiva. Mi querido Noé, recibe un abrazo, sí. amigo.
3: Abrazo y te invitamos mañana al arranque de temporada de verano.
0: Vamos a estar muy pendientes. Gracias, buenos días.
3: Abrazo.
0: Gracias. Se acaba casi el Mundial, nos quedan solamente 3 juegos de la Copa del Mundo, don Julio.
1: Y nada más, señor, ayer España echó a Francia de la Copa del Mundo, 2 de los grandes favoritos.
0: Le pasó por encima, totalmente. No hay nada que cuestionar, ¿eh?
1: Fue un baile táctico.
0: Lo dijimos, el sistema de España le iba a dar, fue el peor juego de Francia en toda la Copa del Mundo.
1: Sí, se ve que como individualidades tampoco pudieron pesar esta vez, solo cada quien queriendo ganar la guerra, solo no pudo.
0: España demostró que siendo equipo puedes hacer más, que es lo que le decía Lalo, guardando obviamente las diferencias, ¿no? Que es lo que logró que México avanzara y que genera tantas alegrías, jugó como conjunto, no dependiendo exclusivamente de uno u otro jugador, todos le echaron ganas, igual en España, pero la diferencia es que España tiene muy grandes jugadores y es la base.
1: Con mucha calidad.
0: Es el Barcelona con 3 canijos más en la
1: que ya se están conjuntando el Barcelona y ya se engancharon, ¿no?
0: Ahí está, así que entonces 2-0
1: España está en la gran final, segunda en su historia, y estará esperando al ganador del día de hoy.
0: Te lo digo anticipadamente, gane quien gane hoy, España para mí próximo campeón.
1: Totalmente.
0: ¿Verdad que sí?
1: Apesta campeón España,
0: mucho,
1: ¿eh? Sí, es más equipo que estos 4 y de los más que los 2 de hoy, ¿eh?
0: Así
1: pero
0: es.
1: Fácil.
0: Y en esa condición llegó a la Copa del Mundo.
1: Pero los partidos hay que jugarlos, porque así mucha gente ya muy favorita a Francia ayer y España dijo, espérense, tengo 36 partidos sin perder. Usted iba a Francia, yo le
0: dije. No, yo le iba a Francia, pero decíamos de pronóstico reservado. Sí. No había una superioridad manifiesta, aunque ligeramente se decantaba por
1: hoy. Si alguien podía ganar, era España. Pero bueno, ahí está, Inglaterra. A la 1:00 p.m. contra Argentina.
0: Híjole, una Argentina que pasando por los pies de Messi es capaz de lo que sea. Creo que tiene un mejor equipo Inglaterra, tiene más individualidades, pero bueno, Argentina ha tenido un crecimiento también, va de menos a más, y me parece el pronóstico
1: que
0: reservado.
1: En esos desgastes, aunque se han ido tiempos extras más, los argentinos ha sabido salvar y salir adelante en estos enfrentamientos a matar o morir, y no lo descarten, que pudiera vencer
0: Inglaterra ya sabe lo que es tener un partido muy competitivo como fue con México,
1: raza,
0: y lo han dicho ellos, ¿no?
1: Selecciones que van para...
0: ¿Tú crees que Argentina?
1: No, creo que Inglaterra, fíjese.
0: Ah, yo también, pero aún así, mi corazón con Inglaterra. Bellingham me ha encantado, sí. Para mí es el jugador que más me ha gustado de la Copa del Mundo. Pero yo creo que en una final Inglaterra-España, en una final España-Argentina, España campeón.
1: Sí, hoy por deseo me gustaría que pasara Argentina por Messi,
0: no,
1: que siguiera haciendo historia,
0: ya.
1: Pero siento que van a Inglaterra.
0: Ah, porque luego aumentan las te quieren cobrar más los meseros.
1: No, hagas chiste, señor.
0: Estoy bien groserote. No. Vámonos ya. ¿Qué más?
1: ¿Y ya? Esperar ya el día de mañana por fin arranca nuestra Liga MX, mañana hablaremos de ella.
0: Bendito Dios, todos queremos ver un Atlante Necaxa, después de ver ayer España-Francia y hoy Inglaterra-Argentina, un Atlante Necaxa es algo maravilloso.
1: Aguascalientes, qué bonito.
0: Nos despedimos, gracias, buena mañana. Este tema lo puse de nuevo porque es con el que compitió en los Juegos Olímpicos nuestro patinador.
1: ¿Cómo se llama? ¿Donovan?
0: Donovan Carrillo, señor Guzmán.
1: Hip, ahorita hip. Todos estamos con Del Toro.
0: Ah, bueno, todos ya dejaremos de ser especialistas en fútbol y ahora en ciclismo. Vámonos, al rato Luna 24 nos escuchamos. Chin, the rhythm section.
26: 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Son las 9:04.

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Muy buenos días, queridos besties. ¿Cómo andan? Los saludo con muchísimo gusto a través de la Bestia Grupera y ocupando también toda nuestra fuerza mediática y digital en cada una de las redes sociales de la Bestia Grupera en todo el estado de Guerrero. Y recuerden que también nos escuchan en www.audiorama.mx/la Bestia Grupera. Yo soy Don Señor Diablo, el Diablo de Guerrero, y me da muchísimo gusto saber que se acabó estar insultando a mujeres por parte de Noroña. Tribunal declaró a Fernández Noroña como agresor por violencia política de género y lo mandó al Registro Nacional de Sancionados. Sí, lo escuchaste muy bien. Este Tribunal Electoral de Michoacán resolvió por unanimidad que de sus 5 magistrados que el senador de Morena, Gerardo

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4: Se censura al Tribunal Electoral de Michoacán. El senador se niega a disculparse y anunció que va a impugnar el fallo, insistiendo en que solo hizo una crítica política. Grecia Quirós, por su parte, ya le respondió sin titubear. Lo dejo a su conciencia, señor. Y reveló que denunció, pues no solamente por ella, sino por todas las mujeres a las que asegura, pues el senador se refiere constantemente de manera despectiva. Este hombre, en cuanto sale de sus casillas, no le importa si es mujer, cosa animal, ovni, extraterrestre, alienígena. Este hombre solamente despotrica, pues sin razón alguna y sin congruencia alguna. De esta manera arrancamos este programa. Buenos días. Yo soy Don Señor Diablo.

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6: Son las 9:17. 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

Y entonces el día de ayer, don señor Diablo, o sea, su servidor a través de la bestia grupera, le echó harta flor a Claudia Sheinbaum porque me parecieron muy correctas ciertas acciones. Pero parece que ya regresa nuestra clienta consentida al camino del mal. Aunque no lo crean ustedes, para Claudia Sheinbaum, la violencia en Sinaloa no es culpa de su gobierno. Dice que es culpa de Estados Unidos por el secuestro del Mayo Zambada. Así de loco en las declaraciones políticas. Otra vez, la misma explicación desde Palacio Nacional. La presidenta volvió a responsabilizar a Estados Unidos de esta violencia en Sinaloa. Dijo que un delincuente secuestró a otro delincuente para entregar al Mayo Zambada, que hubo injerencia extranjera, que el Departamento de Justicia pactó con un grupo criminal contra otro. En la narrativa oficial, todo empezó con esa captura en julio del 2024. Nada es culpa de la 4T, nada negativo es culpa de la 4T, según en palabras de Claudia Sheinbaum y de su antecesor, ¿no? Andrés Manuel López Obrador. El problema es que Sinaloa no se volvió violenta por un avión, ¿eh? El cártel de Sinaloa lleva décadas, presidenta, décadas, Claudia Sheinbaum, mandando en el estado, creciendo y operando frente a otros gobiernos de todos los colores, incluidos los de su movimiento, los de Morena. La captura del Mayo no creó al monstruo, Claudia. Hay que meternos más en la investigación, hay que conocer más tu México, hay que conocer más Sinaloa. Eso solamente detonó la pelea por la herencia entre los Chapitos y la Malliza. Punto, se acabó. Esa guerra, ya con casi 2 años encima, deja cerca de 3,000 homicidios y más de 3,800 desaparecidos, según la Fiscalía Estatal. Fíjese, datos que son públicos y completamente certificados. Veto a saber cuáles son los reales. También hay hasta 5,800, según los colectivos de búsqueda, que son realmente los desaparecidos. Repito, la fiscalía dice 3,800. Los activistas y los colectivos de búsqueda dicen que son más de 5,800. Y unos 100,000 desplazados, según las cámaras empresariales. Fíjate nada más. Todo esto ocurrió con su partido gobernando el país, presidenta Claudia Sheinbaum, y no creo que usted no lo sepa. Y mientras el discurso apunta todo Estados Unidos a culpar a Estados Unidos y ocupar sus palabras favoritas para referirse a Estados Unidos, esto de injerencismo, híjole. En abril, déjeme decirle que Estados Unidos presentó cargos contra el gobernador Rubén Rocha Moya, ¿sí se acuerda, no, presidenta? Y también 9 funcionarios más por presuntos sobornos de los Chapitos, y usted lo único que ha hecho es protegerlos. Ay, hombre. Ya sabemos que Rubén Rocha Moya solamente lo niega y habla de campaña política de desprestigio en su contra. Pero de eso en la mañanera no se habla, ¿verdad, presidenta? Y eso que ya acabó la fiebre del fútbol, ya no puede contestar. Ahorita solamente se habla de fútbol. Al final, su mensaje presidencial, presidenta Claudia Sheinbaum, es siempre el mismo. La culpa está al otro lado de la frontera y aquí nadie debe nada. Los sinaloenses, mientras tanto, siguen contando muertos, presidenta. ¿Y usted qué onda? ¿Pactando? ¿Usted qué onda? ¿Tranquila, haciéndose la vista gorda? ¿Usted qué onda? ¿Cuándo se va a poner la verdadera investidura presidencial y va a actuar como tiene que actuar? Soy don señor Diablo, el Diablo de Guerrero. Estás en la bestia grupera.

0: 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Son las 9:32.
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1: Toca sección de salud, queridos besties, y vamos a hablar de un tema que puede aquejar absolutamente a todos. Te hablo del cáncer. Fíjense que hay un cambio de paradigma en la oncología y es importante estar atentos, ¿eh? Ahora se quiere transformar el cáncer en una enfermedad crónica. A ver, te voy a barajear esto mucho más tranquilo y voy a tratar de ser lo más coloquial para que todos entendamos. La medicina moderna está experimentando una transformación conceptual que está siendo, claro, liderada por científicos como Douglas Hahnemann, que es pionero en los Hallmarks of Cancer. Es una eminencia. Ahora, él dice que la nueva estrategia propone que la victoria contra el cáncer no siempre consiste en la erradicación total del tumor, sino en contenerlo biológicamente para convertirlo en una enfermedad crónica con la que el paciente pueda convivir de forma segura durante años. Imagínate nada más, estamos hablando que entonces el cáncer, según este pionero de los Hallmarks of Cancer, pues pasaría a ser como del grupo entonces como de la diabetes, claro, cuando ya extirpan el tumor, cuando ya están fuera del peligro, pero entonces ya sería considerado como una enfermedad crónica. Esta perspectiva asume la resistencia adaptativa de los tumores, los cuales mutan constantemente para sobrevivir. Fíjense que aquí es donde digo, ¡ah, caramba! Entonces, no todos los tumores se van a extirpar, no todos los tumores van a salir, tal vez con medicamento, con quimios o qué sé yo, entrenaremos a nuestro cuerpo para convivir con ellos. Suena loquísimo. En lugar de aplicar una guerra total con dosis máximas de tratamientos altamente tóxicos, lo que dicen es que la oncología moderna tiene que diseñar terapias dirigidas e inmunoterapias sostenibles a largo plazo. El fin es bloquear capacidades específicas del tumor, o sea, debilitarlo de manera estratégica, como su habilidad para evadir el sistema inmunitario, priorizando la calidad de vida. Estamos entendiendo hasta el momento, ¿verdad? Porque, híjole, está tremenda la información. Actualmente, ¿cómo estamos en ese rubro? Este enfoque ya se aplica con éxito, ¿eh? En protocolos de vigilancia activa para cánceres de próstata de bajo riesgo y tumores papilares de tiroides, evitando así cirugías agresivas e innecesarias. O sea, ya se está llevando a cabo esta revolución contra el cáncer que ya no busca curarlo, sino convertirlo en una enfermedad crónica. Asimismo, ha cambiado el pronóstico de patologías avanzadas o metastásicas, como el cáncer de pulmón, permitiendo también a los pacientes mantener sus actividades cotidianas, no sometiéndose a todo este rigor de quimios que son cosas devastadoras. Ahora, pues sabemos que la cronificación del cáncer, cuando el cáncer alcanza sus puntos acá fregones, impone serios desafíos. Psicológicamente, pues genera mucha incertidumbre y ansiedad por revisiones continuas. Económicamente es una chinga, ¿eh? Somete a los sistemas de salud a una gran presión financiera debido al costo prolongado de fármacos biológicos. Además, tumores altamente agresivos como el cáncer de páncreas o el glioblastoma, pues aún se resisten a este modelo de control, ¿eh? O sea, no es aplicable para todos, en todos los niveles o todo tipo de cáncer. Pero sin lugar a dudas, es revolucionario, muchachos. La medicina va avanzando. Repito el encabezado para que nos quede claro. La nueva revolución contra el cáncer ya no busca curarlo, sino ahora convertirlo en una enfermedad crónica. Esto lo escuchaste en La Bestia Grupera. Soy Don Señor Diablo, el Diablo de Guerrero. No todo es guateque, no todo es crítica, no todo es vamos a armar argüende. Hay que estar al tanto también de estos temas. Claro, créanme que la salud no pesa tanto hasta el punto en donde se ve comprometida. Y ahí sí quisiéramos saber de todo. Es importante saber de esto. Continuamos. Quédate conmigo.

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7: Son las 9:48. 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
8: Les digo, queridos besties, aquí a través de la bestia grupera, que aquí se enaltecen las cosas buenas, se critican, por supuesto, duramente las cosas negativas, porque hay análisis, hay objetividad detrás de la producción de este espacio. A ver, otra cosa que aplaudo del gobierno federal es que Claudia Sheinbaum anunció alertas en celulares para prevenir tragedias por lluvias y ciclones en México. Ya se habían tardado un poco con esta tecnología. La presidenta lo dijo, ya lo anunció, prepara un nuevo sistema de alertas telefónicas, esperemos funcione, para avisar a la población sobre lluvias intensas, ciclones e inundaciones. Esperemos que solo sea para eso, presidenta, no nos estén mandando de que Claudia Sheinbaum te invita a su informe de gobierno. El gobierno de la 4T te invita a ver tal cosa. Oiga, qué molesto. Pero a ver, durante la mañanera del pueblo, la presidenta lo explicó, que ahora las personas podrán recibir mensajes de emergencia en sus celulares para tomar precauciones a tiempo. Este sistema será desarrollado en coordinación con compañías telefónicas y podría estar listo en aproximadamente 2 meses. La estrategia, claro, busca usar la tecnología para prevenir tragedias y proteger a las familias durante la temporada de lluvias, presidenta. Apúrese, porque en 2 meses capaz que es que ya va terminando la temporada de lluvias. Oigan, por otro lado, y cambiando radicalmente de tema, y esto va para toda la gente gastalona que nada más tiene tantito dinero y ya anda viendo en qué se lo va a chingar. Fíjense esto. Una pareja logra jubilarse a los 35 y 40 años respectivamente, tras una década de ahorro e inversiones. O sea, empezaron a ahorrar y a invertir cuando tenían 25 y 30 años. Una maravilla. Y ahora ya se pudieron jubilar. Alan y Katie Jonegan alcanzaron la jubilación anticipada después de mantener durante 10 años una estrategia basada en reducir gastos, aumentar sus ingresos e invertir el dinero que no utilizaban de manera directa. La pareja se limitó mucho, fue estratégica y miren ahora. La pareja explicó que evitó incrementar su nivel de vida al mismo ritmo que crecían sus ingresos, siguiendo un modelo relacionado.
4: 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España está en la final. La Roja aplastó a Francia 2-0 con goles de Oyarzábal y Pedro Porro, dejando a Mbappé sin respuestas. Una actuación histórica que demuestra que esta generación dorada es imparable. 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
12: 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Este verano el fútbol llega con fuerza a la ciudad de Toronto. Tendrá el honor de recibir a una selección imponente y tetracampeona como Alemania cuando enfrenten a Costa de Marfil.
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8: Financiera. La pareja también señaló que su experiencia no representa una fórmula aplicable para todas las personas, ya que hay factores como el salario, las deudas y las responsabilidades familiares que influyen en la posibilidad de seguir una estrategia similar. Ellos lo hicieron muy bien, tampoco tienen hijos, no tenían obligaciones extras. Claro, fueron pensantes, nada de que, híjole, ya saliste embarazada, híjole, vamos por el tercero, híjole, vamos por el quinto, ¿qué es eso? ¿Qué es eso? Soy Don Señor Diablo, el Diablo de Guerrero. Que vivan las personas inteligentemente administradas en sus finanzas. Continuamos.
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2: ¿Qué tal? ¿Cómo estás? Soy Enrique Silva y esta es la información.
3: La educación es la herramienta principal para transformar al Estado y al país, señala la gobernadora Evelyn Salgado Pineda.
4: Al asistir como invitada especial al
5: Guerrero y de manera muy especial el orgullo de haber egresado de la histórica preparatoria número 1, una escuela que ocupa un lugar muy especial en la historia de Guerrero. Aquí nacieron movimientos que impulsaron una educación pública autónoma y comprometida con el desarrollo de nuestro estado. Aquí se formaron generaciones que entendieron que la educación se transforma y que, por supuesto, ustedes también van a transformar sus vidas y transformarán otras vidas.
4: Ante la rectora de la UAGRO, Leticia Jiménez Zamora, del secretario de Educación, Ricardo Castillo Peña, de representantes del Poder Legislativo, así como familiares de los egresados, la gobernadora insistió que la educación se debe transformar en conocimiento al servicio del pueblo.
5: Conocimiento siempre debe ponerse al servicio del pueblo. Esto es algo muy importante. Salimos de nuestras escuelas, de las preparatorias, de las universidades, pero todo ese conocimiento no hay que quedarse nada más para nosotros. Ese conocimiento tiene que ponerse al servicio de su comunidad, al servicio de su municipio y de su estado.
4: La gobernadora entregó en sus manos los documentos de graduación a cada uno de los egresados de esa institución.
3: Como parte del programa Paz, Honestidad y Corazón para la Reconstrucción, impulsado por la presidenta municipal Leticia Lozano, el ayuntamiento de Acapulco retiró cerca de 20 vehículos abandonados en la colonia Cumbres de Llano Largo, acción que contribuye a recuperar espacios públicos, mejorar la movilidad peatonal y vehicular, así como preservar el orden urbano, informó el director de Vía Pública, Francisco Agama.
6: El procedimiento es, se llevan todos al corralón y pueden pasar a la dirección para pues, que se puedan ser reclamados y ser liberados. Invitar a los compañeros, invitar a la ciudadanía que nos apoyen a liberar las banquetas para que puedan dar un libre tránsito al peatón.
3: Y para la reflexión, todos debemos entender que la vía pública es eso, pública, no nuestro patio o bodega para guardar chácharas y tiliches.
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7: Son las 10:04.

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1: Oigan, queridos besties, a ver, la neta, ¿no ven a gente más flaca en su entorno? O sea, hay algunos que sí han confesado que se metieron Ozempic, pero no todos lo quieren confesar. A ver, hay algo que se está llamando la cultura Ozempic. Es esta obsesión por la belleza y la juventud, y pues ya va a llegar al cine, a las series y a los libros. Pero antes de pasar ese punto, déjame decirte qué es el Ozempic. Es un medicamento inyectable cuyo principio activo es la semaglutida. Pertenece a un grupo de fármacos llamados agonistas del receptor GLP-1. ¿A qué ayuda? Ayuda a controlar el azúcar en la sangre, pero también reduce tremendamente el apetito. ¿Para qué se utiliza principalmente? Para tratar diabetes tipo 2, que ayuda a disminuir los niveles de glucosa en la sangre. Y número 2, a reducir el riesgo de complicaciones cardiovasculares, ¿no? Como infarto o accidente cerebrovascular. Pero además, muchas personas pierden peso mientras lo usan, porque, repito, disminuye el apetito casi al 100%. O sea, puedes pasar todo el día sin comer nada. Hace que el estómago se vacíe más lentamente, lo que aumenta la sensación de saciedad y ayuda a reducir la ingesta de alimentos. O sea, muchos lo han ocupado, que es que para la diabetes ni que nada, para adelgazar. Y de verdad es un éxito, ¿eh? Pero, a ver, cada época, pues, ha imaginado su cuerpo ideal. La nuestra, además, nos exige alcanzarlo para conservar un mínimo de valor como individuos, ¿eh? Con eso en las redes sociales, y me veo y te ves y mírame y entonces te presumo y te hago, pues están imitando unos patrones tremendos en los cuerpos. Ahora entiendo por qué Lucía Méndez, Ninel Conde, Galilea Montijo, Liz Vega, todas, yo creo que fueron con el mismo cirujano. Todas se parecen, ¿no creen? O sea, estamos como imitando muchísimos estándares. Pero bueno, hace años asistimos al regreso de la delgadez extrema. El culto a la juventud y a la belleza, pues sin esta mácula, ¿no? Como imperativos morales de nuestro tiempo. Ahora el Ozempic, junto con otros fármacos de la familia, se utilizan inicialmente para tratar la diabetes y la obesidad. Ajá, pero se ha convertido en menos de un lustro en el emblema de una nueva economía corporal. Ya lo han agarrado para decir, mira, de aquí soy. Si esto nos va a hacer flacos, ¿qué nos importan las consecuencias? Estos medicamentos inyectables para perder peso, tratamientos antiedad, dosis regulares de Botox, ácido hialurónico, esperma de salmón, así como filtros y otras tecnologías de la imagen, prometen corregir cualquier desviación o respecto a la nueva norma social. Desde la pandemia, cuando la inquietud sanitaria se instaló en el centro de la vida cotidiana, este discurso pues se acercó totalmente a tener los cuerpos ideales, promocionando poderosos órganos de propaganda, pues que también son redes sociales, que ahí van.
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1: Son las 10 con 17 minutos. 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
1: 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Han cambiado mucho su forma de vivir. Parejas Ding Wap. Apréndetelo, tú también, porque esto está bien fuerte en tendencia. Yo creo que el meme de los nietos que mi madre quiere y los que tiene, o sea, perros y gatos, nunca fue tan real. Déjame decirte que México reporta una caída de 8.16% en los nacimientos de bebés. De acuerdo con cifras del INEGI, esto puede ir en ascenso todavía, ¿eh? Sin embargo, una nueva tendencia ocupa el lugar de los bebés. Sí, ya te lo dije. ¿Cómo dice? ¿Cómo se llama? A ver, repítelo conmigo. Parejas Ding Wap. Familias que cuentan con doble ingreso y con perrijos solamente. Estos millennials y centennials en México apuestan por un nuevo modelo de familia en el que los dos salarios de la pareja se destinan a brindar la mejor calidad de vida posible a las mascotas. Según un análisis de Deloitte, el 70% de los hogares tiene algún animal de compañía y el 83% de las personas se reconocen como tutores de ellos. Deloitte también encontró que el 53% de las personas considera que sus perros y gatos son un miembro más de la familia, e incluso el 14% pues los identifica como hijos e hijos, ¿eh? ¿Quiénes verdaderamente son las parejas Ding Wap y qué significa Ding Wap? Es un acrónico, muchachos. Es un acrónico que pues es de las palabras Double Income No Kids With a Pet. Significa doble ingreso sin hijos y con mascotas. Así de fácil. Se trata de parejas profesionistas que perciben salarios bastante atractivos, pero que han optado por no tener hijos y generan vínculos sentimentales muy fuertes con animales de compañía. ¿Qué onda? ¿Conocen a parejas Ding Wap o ustedes son parejas Ding Wap? Acuérdense, acrónico de Double Income No Kids With a Pet. Significa doble ingreso sin hijos y con mascotas. ¡Ándele! Esto lo aprendió en La Bestia Grupera con su amigo, compadre, amante, ¿qué le digo? Abogado, confidente, lo que usted quiera. Soy Don Señor Diablo.

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1: Ay, muchachos, pues, ¿qué les digo? La verdad, sí está preocupante esto. Yo pensé que la guerra ya había cesado, pero no, ya se pudrió todo. Donald Trump dio por muerta la tregua con Irán. Estados Unidos ya bombardeó 140 objetivos en una noche, ya pasaron muchas más cosas, y advirtió que esto cada vez se va a poner mucho peor. La guerra volvió, y volvió en serio, apenas 25 días después, por ahí, del acuerdo firmado el 17 de junio con mediación de Pakistán, Donald Trump declaró que el alto al fuego se terminó, y entonces empezó el fin de semana que acabamos de pasar. Empezó a darle con todo. Estados Unidos lanzó la ofensiva más grande desde la tregua a Irán. Según el Comando Central, cerca de 140 objetivos militares iraníes fueron alcanzados en una sola noche, y la tercera ronda de ataques en la semana pues se hizo presente. El detonante fue el estrecho de Hormuz. Washington acusó a Irán pues de atacar buques comerciales y de pretender cobrar peaje a los barcos que cruzan esa arteria por la que pues se mueve buena parte del petróleo del planeta. La respuesta fue doble, muchachos. Bombardeos sobre más de 80 objetivos, incluidos el puerto de Bandar Abbas y la reimposición de las sanciones petroleras que se habían levantado con la tregua. Esto se va a poner, híjole, pero no, ni siquiera color de hormiga, peor que eso. Teherán no se quedó quieto. La Guardia Revolucionaria pues asegura haber golpeado 85 objetivos militares estadounidenses en Banjeir y en Kuwait. Afirma haber lanzado misiles contra una base en Jordania, y apenas el domingo volvió a abrir fuego contra buques mercantes en Hormuz. El gobierno iraní acusa a Washington de crímenes de guerra y advierte que cualquier país desde donde salgan ataques será considerado como objetivo legítimo. O sea, pues quien apoye a Estados Unidos se la va a ver tremendo. Ahora, muchachos, si hablamos de tonos, el tono ya no es pero para nada de negociación. Donald Trump amenazó con ampliar los bombardeos si Irán insiste en Hormuz. Advirtió que va a ser mucho peor y presumió que cada vez que ataquen se los va a devolver 20 veces más. Todo ocurre a días del entierro de Ayatollah Ali Jamenei, así tal cual, que fue muerto en los ataques que abrieron esta guerra el 28 de febrero. El costo, pues ya se siente, muchachos, ya se siente, ya está empezando a subir de nueva cuenta, que es que el petróleo, que el tráfico de Hormuz se desplomó, unas 110 embarcaciones diarias antes de la guerra. Apenas en las últimas 24 horas las cosas ya se están complicando muchísimo. Pakistán y Qatar intentan sentar a las partes otra vez a la mesa, pero ahora no están escuchando palabras. Lo único que está hablando son los misiles en esta nueva parte de la guerra. Soy Don Señor Diablo, el Diablo de Guerrero. Ay, mamá, esto se va a poner tremendo.

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3: Son las 10:45 en la Bestia Grupera 95.3. 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

Para cerrar con broche de oro, queridos besties, ahí les va una nota para las personas que son bien gastalonas. Existe un sitio web coreano que te permite hacer compras a lo loco, ¿eh? Pero son compras falsas, solamente para darte un subidón de dopamina sin que estés gastando y gastando tu dinero. Pero, ¿puede una compra que nunca llega a realizarse generar la misma emoción que una compra real? Es una nueva tendencia conocida como dopamine shopping. Está llamando la atención entre algunos jóvenes que buscan experimentar la sensación de comprar, pero que no quieren gastar dinero. La idea consiste en navegar tiendas digitales, elegir productos, llenar el carrito, vivir parte del proceso de compra, pero sin completar el pago. Según algunas investigaciones sobre comportamiento del consumidor, la anticipación de una recompensa puede generar una sensación de satisfacción, incluso antes de obtener el producto, fíjense. Sí, yo la neta, sí, cuando me pongo a comprar cosas por internet, antes de que lleguen, uno anda así como felicito, pero yo creo que la parte más importante es pues cuando llega el producto. Pero bueno, con el aumento del costo de vida, algunas personas han encontrado en esta práctica una forma de entretenerse o controlar compras impulsivas. Sin embargo, especialistas también advierten que no necesariamente reemplaza los hábitos financieros saludables y que algunas plataformas pueden representar riesgos de privacidad. Para algunos es una estrategia inteligente para ahorrar, para otros simplemente una nueva forma de buscar pequeñas dosis de satisfacción inmediata. ¿Pero tú qué opinas? ¿Neta esto podría ayudar a controlar los gastos o solo cambia la forma de consumir? Por otro lado, lo que no está cambiando es que algunas declaraciones de ciertos morenistas, de personas que están ocupando cargos públicos actuales, híjole, son bastante desequilibradas, desmedidas, guangas. Ahora, Mitsuko Márquez Monroy es dirigente estatal de Morena allá en Colima y afirmó que todo aquel que no esté feliz en este país, todo aquel que no esté feliz en México, pues que ya se vaya. Lo dijo al responder sobre la controversia por la presunta participación del FBI en el traslado de Ismael el Mayo Zambada a Estados Unidos. La dirigente llamó a cerrar filas en defensa de la soberanía y respaldo a Claudia Sheinbaum, toda una lamebotas esta vieja, quien pidió que ya, si no les late, que si alguien no se siente conforme, que mejor lejos de andar opinando ya se vaya de México. No puede ser. También acusó una campaña contra su partido desde redes sociales. Ya saben que los bots, que nos tiran, que no es real, que todo es bonito. Ay, eso ya me tiene bastante hartito. Soy Don Señor Diablo, el Diablo de Guerrero. Muy buenos días, quédate disfrutando de la programación de La Bestia Grupera. Nos escuchamos mañana de 9 a 11 de la mañana. Bye, bye.

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Son las 11:01. 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
1: Son las 11:18.
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0: 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Son las 11:32.
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5: Son las 11:52. 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

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Son las 12:03. 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
4: Son las 12 con 18 minutos. 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

0: 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Son las 12:34.
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0: Son las 12 con 46 minutos. 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
1: ¿Qué tal? Buenas tardes, ¿cómo están? Es la 1:00 p.m. en el centro de México, a las 9:00 p.m. aquí en Madrid. Soy Alberto Peláez, empezamos.
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1: La DEA advirtió sobre los nexos entre el gobierno de México y los narcotraficantes. La presidenta Sheinbaum rechazó este miércoles en las declaraciones del director de la DEA, Terry Cole, quien afirmó que existe una conexión mortal entre los cárteles y el gobierno de México. La presidenta firmó este miércoles una iniciativa de ley general contra el feminicidio que será enviada al Congreso y que busca unificar en todo el país la definición de este delito, homologar las investigaciones y evitar que las muertes violentas de mujeres sean clasificadas erróneamente como suicidios o homicidios. La iniciativa establece una definición única para el delito y las fijas penas homologadas de entre 50 y 70 años de prisión en todo el país, además de 19 gravámenes agravantes que permitirán incrementar las sanciones en determinados casos. La presidenta Sheinbaum encabezó la ceremonia de bienvenida a su homólogo de Panamá, José Raúl Mulino, en Palacio Nacional. El mandatario panameño, quien llegó junto con su esposa, fue recibido en el Palacio Central para hacer la ceremonia formal en la cual se entonaron los himnos de ambos países. Sheinbaum y Mulino estuvieron acompañados por miembros de su gabinete como parte del encuentro bilateral de hoy. El anuncio de Toyota de trasladar la producción de la camioneta Tacoma de Tijuana a San Antonio, en Texas, abre un periodo de incertidumbre para una de las plantas automotrices más importantes de la frontera. Aunque el proceso concluirá en 2030, trabajadores y proveedores anticipan que los efectos comenzarán a sentirse mucho antes. La decisión de la automotriz pone en riesgo miles de empleos directos e indirectos, además de la actividad económica de decenas de pequeñas y medianas empresas que durante más de 12 décadas han dependido de la operación de la armadora japonesa en Baja California. La Fiscalía General de la República confirmó este miércoles que Mauro Alberto N., alias El Jando, fue el piloto que trasladó a Ismael Mayo Zambada de México a Estados Unidos después de haber sido presuntamente secuestrado por Joaquín Guzmán López en Culiacán, en Sinaloa. A través de una tarjeta informativa reveló que 2 años después de que el líder del cártel de Sinaloa fue aficionado por su hijo, por el hijo de su socio Joaquín El Chapo Guzmán, El Jando fue identificado como el responsable de pilotear la aeronave. Anoche una fuerte explosión alertó a vecinos de la colonia Jesús del Monte en el municipio de Huixquilucan, la cual se registró dentro de un domicilio de la residencia del residencial Los Yanquis. La causa fue la acumulación de gas LP. El incidente provocó severos daños al departamento, así como a otras viviendas que fueron alcanzadas por la onda expansiva de la detonación. Además de 3 personas heridas, las cuales fueron rescatadas de entre los restos de su casa por elementos policíacos y del cuerpo de bomberos ante los daños que se registraron en el último piso de uno de los edificios del complejo de vivienda. Los oficiales desalojaron a 60 personas de viviendas cercanas. El Departamento del Tesoro de Estados Unidos designó este miércoles a los cárteles mexicanos de Juárez y a los Viagras como organizaciones terroristas extranjeras y globales, según un aviso publicado en su sitio web. El ejército de Estados Unidos informó este miércoles que llevó a cabo una nueva serie de ataques contra objetivos militares iraníes que mermaron aún más la capacidad de Irán para atacar el estrecho de Hormuz, por donde transita cerca del 25% del comercio marítimo mundial de petróleo. El Comando Central de Estados Unidos precisó en X que la operación comenzó ya a las 7:30 de la mañana, hora del este de Estados Unidos, y se prolongó durante 90 minutos. El secretario de Justicia interino de Estados Unidos, Todd Blanche, defendió la gestión de su departamento en la divulgación de los archivos de Epstein y afirmó en su audiencia de confirmación el miércoles que, aunque se cometieron errores, la publicación de los documentos fue un ejercicio de transparencia sin precedentes. Quiero asegurarme de que el pueblo estadounidense sepa que esta administración, en lo que respecta a Jeffrey Epstein, ha sido más transparente que cualquier administración, declaró Blanche, al enfrentar preguntas sobre su breve pero turbulenta etapa al frente del Departamento de Justicia. La audiencia en el Senado pondrá a prueba el control del presidente Trump sobre los legisladores republicanos cuyo respaldo Blanche necesitará. Y la actriz Elsa Aguirre, icono de la época de oro del cine mexicano, falleció a los 95 años. La noticia fue dada a conocer por la Asociación Nacional de Intérpretes de esta madrugada. Al momento se desconoce la causa oficial del deceso. En la cuenta de Facebook de la difunta artista se indicó que ella trascendió la noche del 14 de julio en su casa de Cuernavaca, en Morelos. Descanse en paz, Elsa Aguirre. Bueno, comenzamos con la información porque la Administración de Control de Drogas, la DEA en inglés, advirtió esta semana sobre los nexos entre el gobierno de México y los narcotraficantes. En el marco de la primera cumbre de Estados Unidos libre de fentanilo, Terry Cole, director de la DEA, destacó los avances en la estrategia de seguridad contra los cárteles que ha permitido la incautación de 568 millones de dosis de este narcótico. Ponemos todo el poder de esta agencia en la lucha contra los cárteles, contra los facilitadores, los distribuidores, los lavadores de dinero, el suministro de sustancias químicas y toda persona que se beneficie envenenando a ciudadanos estadounidenses. Esto incluye la conexión mortal entre las redes de los cárteles y el gobierno mexicano. Son la misma cosa en la DEA, son nuestra prioridad número uno, destacó en su intervención. De acuerdo con el funcionario estadounidense, el objetivo de esta cumbre, que se celebra en Orlando, Florida, es mejorar el modelo para las drogas para que se pueda replicar en más comunidades. La transcripción de su intervención fue publicada en su página web. Luis Fernando, buenas tardes.
4: Alberto, ¿cómo te va? Muy buenas tardes. El Gabinete de Seguridad respondió a las declaraciones del director de la DEA, Terry Cole, quien advirtió que había una conexión mortal entre los cárteles y el gobierno mexicano. En una tarjeta informativa, las autoridades mexicanas rechazaron las afirmaciones y aseguraron que carecen de sustento y no corresponden a los resultados que han realizado en el combate a las organizaciones criminales. Aunque en el comunicado el Gabinete de Seguridad informó que las investigaciones han alcanzado a servidores públicos vinculados con actividades delictivas, aunque omitió poner el nombre de Rubén Rocha Moya y los 9 funcionarios señalados por el gobierno de Estados Unidos por vínculos con el narcotráfico y los chapitos. Como resultado de la operación Enjambre y otras acciones, han sido detenidos más de 80 servidores y exservidores públicos, entre ellos 7 presidentes municipales en funciones, lo que confirma que en el gobierno de México no existe protección para ninguna persona que incurra en conductas ilícitas, afirma el comunicado.
1: Y la presidenta Claudia Sheinbaum rechazó este miércoles las declaraciones del director de la CEA, Terry Cole, quien afirmó que existe una conexión mortal entre los cárteles y el gobierno de México. En su conferencia matutina, Sheinbaum criticó que la agencia estadounidense se concentre principalmente en trabajar en el extranjero y la acusó de no priorizar sus esfuerzos al interior de su país. Me parece una declaración muy desafortunada por varias razones. La primera porque me parece más una declaración política que una de sustento. No tiene ningún fundamento, me parece que la DEA tiene mucho trabajo en Estados Unidos, normalmente dedica su trabajo fuera, debería estar dedicando el trabajo dentro del país, dijo la presidenta de la prensa. Sheinbaum negó que exista una relación entre el gobierno y el narcotráfico y sustentó su declaración en señalar que esto se muestra en la reducción de los delitos de alto impacto en el país. La presidenta insistió en señalar que esta afirmación del director de la DEA tiene una intención política y señaló que fue emitida el mismo día que presentó sus cifras de reducción de homicidios.
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1: Bueno, la revocación de mandato enfrentó a morenistas en la entidad y provocó que Movimiento Ciudadano anunciara que interpondrá una acción de inconstitucionalidad porque Morena le teme a este ejercicio democrático. La reciente reforma que endureció los requisitos para enfrentar la revocación de mandato en Veracruz enfrentó al senador Manuel Huerta con el subsecretario de Gobierno José Manuel Pozos Castro. La reforma, señaló el dirigente estatal de Movimiento Ciudadano, Luis Carbonell de la Hoz, tiene un trasfondo político y busca obstaculizar la democracia participativa. Acusó que Morena le tiene miedo a los veracruzanos. Es una reforma absurda, inconstitucional, pero sobre todo inmoral. Vamos a seguir luchando para que los ciudadanos participen y que estos mecanismos no sean limitados.

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2: Estado a México. La Fiscalía General de la República reveló que el sujeto fue detenido por portar un arma de fuego y posteriormente entregado de nueva cuenta al gobierno norteamericano.
3: ¿Y qué más ha pasado en el país? Vámonos al carrusel de los estados.
4: De acuerdo con los resultados del Secretariado Ejecutivo del Sistema Nacional de Seguridad Pública, confirman que Nayarit se mantiene entre las entidades con mejores avances en materia de seguridad. De acuerdo con la información presentada, el estado registró una disminución del 59.1% en el promedio diario de homicidios dolosos durante el primer semestre de 2026, en comparación con el mismo periodo de 2025, posicionándose entre las entidades federativas con la mayor reducción de este delito a nivel nacional. Este resultado refleja el trabajo coordinado entre los diferentes órdenes de gobierno, las sesiones diarias de análisis y seguimiento de la Mesa Estatal de Construcción de Paz y Seguridad, así como la implementación de operativos conjuntos y el compromiso permanente de las instituciones encargadas de preservar la tranquilidad de las familias nayaritas. Desde Tepic, Nayarit, para Informe 24, Perla Rentería.
5: Momentos de pánico se vivieron en las primeras horas de este día, cuando trabajadores y clientes de una tienda y también de un casino, establecimientos ubicados dentro del centro comercial Río Grande, fueron evacuados por policías y bomberos durante los primeros minutos de este miércoles, debido a que se registró un incendio en un local de joyería, el cual llenó de humo todo el inmueble. Así lo reportó personal operativo de la Secretaría de Seguridad Pública Municipal. Fue a los 20 minutos de este día cuando los cuerpos de emergencia recibieron reportes de un incendio activo en una joyería de Río Grande Mall en Paseo Triunfo de la República y Adolfo López Mateos, hasta donde llegaron 6 patrullas del Distrito Universidad, 4 máquinas extinguidoras del Departamento de Bomberos y 2 unidades ligeras, además de 2 pipas cisternas para atender la situación de riesgo. Así lo informó un comandante de la policía. A esa hora solamente operaban dentro del lugar el casino, donde había unas 30 personas, y la tienda Esmat, que se ubica en el lado oriente, donde también había empleados y pocos clientes, quienes fueron evacuados porque había mucho humo dentro del lugar. Los guardias de seguridad fueron quienes dieron aviso del incendio en un local denominado Red, dedicado a la venta y reparación de joyería. Así lo comentó un oficial de mando de la Secretaría de Seguridad Pública Municipal. Para Informe 24 en Ciudad Juárez, Chihuahua, Juan José Luna de la Rosa.
6: Más de 89 mil litros de hidrocarburo fueron asegurados tras un cateo realizado por elementos de la Fiscalía General de la República en el municipio de El Salto, Jalisco. En el lugar se aseguraron 5 tractocamiones, 4 contenedores y un semirremolque en un inmueble de la colonia San José del Verde. El operativo se derivó tras un reporte de un incendio atendido por policías municipales, quienes detectaron un fuerte olor a hidrocarburo y observaron varias pipas al interior del predio. Como ya es una costumbre en este tipo de aseguramientos, no hubo personas detenidas. Desde Guadalajara, en Informe 24, David Correa Aldrete.
3: Gracias, David. Gracias, compañeros. Y en información internacional, Cuba sufrió ayer martes una nueva desconexión del sistema energético nacional que dejó sin electricidad todo el país, informó el Ministerio de Energía y Minas. Es el tercer incidente de este tipo en 2 semanas, en un contexto de extrema vulnerabilidad de la red de la isla, bajo un cerco petrolero de Estados Unidos que impide la llegada del crudo usado para impulsar la generación eléctrica y la economía, sin que hasta el momento se avizore una solución para la entrada del combustible. La estatal Unión Eléctrica informó que un problema en una unidad generadora de la oriental provincia de Holguín ocasionó un brusco cambio de frecuencia ocasionando la desconexión del sistema energético nacional al filo del mediodía. Tanto el Ministerio como la Unión Eléctrica indicaron que se activaron los protocolos para su recuperación, lo que significa que se establecen microislas que luego se van interconectando y brindando energía a lugares prioritarios como hospitales y fábricas de elaboración de alimentos. Luis Fernando.
2: Al menos 6 niños afectados.

0: por el brote de VIH investigado en un hospital público de Karachi, en el sur de Pakistán, han muerto, informó el gobierno de la provincia de Sindh. Una semana después de confirmar 78 contagios entre menores atendidos en ese centro sanitario, el ministro provincial de Trabajo y Protección Social, Sid Ghani, dijo en una rueda de prensa en Karachi que las autoridades trabajan con expertos médicos, incluidos especialistas del sector privado, para responder a la crisis en el hospital Kalsum Bai Balika, dependiente de la Institución de Seguridad Social de los empleados de Sindh. El gobierno provincial había confirmado el pasado 6 de julio que al menos 78 niños fueron diagnosticados con VIH en este hospital situado en la zona industrial Cité de Karachi, la mayor ciudad de Pakistán. Ghani aseguró que el ejecutivo de Sindh proporcionará tratamiento médico integral y apoyo a los menores afectados y a sus familias. Y afirmó que las autoridades no los dejarán solos ante esta situación.
1: En la opinión de Jesús Martín Mendoza.
2: Resulta preocupante el nivel de enfriamiento que tienen las relaciones entre México y los Estados Unidos. Y a mí no me gustaría pensar que está de alguna manera premeditado el que se enfríen las relaciones porque así lo desee la presidente Claudia Sheinbaum o así lo desee el expresidente Andrés Manuel López Obrador. Parece que no entienden que nuestra relación con los Estados Unidos es fundamental para la estabilidad económica del país. El gobierno de Donald Trump ya le dio el primer golpe a la economía mexicana al no renovar un tratado de libre comercio por 16 años más en las mismas condiciones y quedarnos con lo que tenemos, 10 años con revisiones anuales. Parece que la lección no se ha entendido. Y ahora la presidenta mexicana le da un palo, un golpe a Terry Cole, al director de la DEA, luego de que él declaró que la relación entre el gobierno mexicano y los carteles de la droga es completamente mortal y que prácticamente son lo mismo. La presidenta dijo que son desafortunadas sus declaraciones y que mejor se encargue Terry Cole de trabajar dentro de su país. Decirle a la presidenta que es seguro que la DEA, la CIA, el FBI y estas organizaciones de inteligencia tienen su trabajo bien cubierto en los Estados Unidos. Aquí de lo que se trata es que México trabaje de este lado y finalmente haya una cooperación mucho más eficiente para el combate al crimen organizado.
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3: La espera terminó y esta tarde el Mundial vivirá una de esas noches destinadas a quedar en la memoria del fútbol. Inglaterra y Argentina se enfrentan por el último boleto a la gran final, en un duelo que reúne historia, talento, orgullo y una rivalidad que ha marcado generaciones. Los ingleses llegan con un paso firme tras eliminar a Noruega en los cuartos de final. El equipo dirigido por Thomas Tuchel ha mostrado solidez defensiva, intensidad y un ataque encabezado por Harry Kane, acompañado por la creatividad de Jude Bellingham, uno de los futbolistas más determinantes del torneo. Del otro lado aparece la vigente campeona del mundo. Argentina vuelve a instalarse entre las cuatro mejores selecciones y busca defender la copa conquistada en Qatar 2022. Lionel Messi lidera una generación dorada que sueña con disputar una nueva final y seguir escribiendo historia que ya es legendaria. El ganador de este partido se enfrentará a España, que ayer derrotó con autoridad 2-0 a Francia para convertirse en la primera finalista. Así esta noche no hay margen de error. 90 minutos o quizás más separan a una de estas potencias de pelear por el título más importante del mundo. Todo listo para una semifinal que promete emoción este principio a fin. Para Informe 24, Antonio González.
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4: ¿Qué tal? Muy buenas tardes. Esta madrugada se ha generado la tormenta tropical Elida en el Océano Pacífico, a partir de la depresión tropical 5E, por lo que sus desprendimientos nubosos propiciarán chubascos con descargas eléctricas en Baja California Sur. Finalmente, prevalecerá el ambiente caluroso a muy caluroso sobre entidades del noroeste y norte de la República Mexicana, así como la península de Yucatán. Tome sus precauciones y disfrute del clima. Les saluda Ela Canel.
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5: Gracias, Luis Fernando, ¿con qué terminamos?
0: La Academia Mexicana de Artes y Ciencias Cinematográficas anunció las 17 películas que buscarán representar a México en la próxima edición de los premios Oscar y Goya. Entre los títulos destacan Cenizas en la Boca, la adaptación de la novela homónima de Brenda Navarro, dirigida por Diego Luna, así como Moscas, de Fernando Embaek. nominada a Mejor Película en la Berlinale y ganadora del premio del jurado ecuménico en la 76 edición del festival. En la lista también figura En el Camino, del director David Pablos, que recientemente liberó las nominaciones de los premios Ariel y cuyo recorrido internacional destacó en el Festival de Venecia, donde obtuvo el premio Mejor Película en la sección Horizontes, dedicada a las nuevas vanguardias. La tercera cinta, dirigida por el actor mexicano Gael García Bernal, Hombre al Agua, es parte de los títulos inscritos, así como El Jardín que Soñamos, de Joaquín del Paso, que tuvo su debut en la Berlinale y posteriormente fue premiado como Mejor Película Iberoamericana en el Festival de Málaga.
5: 1:24 de la noche de Madrid. Nos tenemos que marchar, pero mañana, como siempre, a 1:00 estaremos con todos ustedes. Mientras tanto, gracias, que descansen. Muy buenas tardes.
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7: Hoy todos somos británicos, así que sean bienvenidos aquí al Reino Unido de Acapulco. Saludos a todos, buena tarde de miércoles 15 de julio del 2026. Se está jugando la segunda semifinal del Mundial, donde Argentina e Inglaterra se están enfrentando, como era de esperarse, pues con mucha agilidad, muy rápido y con oportunidades de ambos lados, tratando de generarlas. Se pinta interesante. Y bueno, pues hay que recordar que ayer se dio el primer partido, donde la primera semifinal queda definido ya, era un ligeramente favorito España sobre Francia y le pasó por encima, eso hay que decirlo, ¿no? Y ahorita pues está muy reñido y muy parejo. Pero bueno, hay mucha información que compartir con ustedes. Hoy se fueron a la famosa pausa de rehidratación, que es una verdadera jalada, pero nosotros vámonos con la información. Hoy en la mañanera del pueblo se presentó pues este tema para homologar la Ley General para Prevenir, Investigar, Sancionar y Reparar el Delito de Feminicidio. Hoy la presidenta Claudia Sheinbaum habló al respecto, pero dio mayores detalles la consejera jurídica Luisa María Alcalde. Hay que señalar, ¿no? Hoy hay este tema del feminicidio, de la violencia, pues toma cada vez mayor interés, mayor relevancia, con hechos violentos y con el reciente hecho, si no fue un feminicidio, fue una agresión, una violencia directa por parte del exdirector de Pemex a su esposa, y bueno, la indignación nacional, porque el señor pues sale de la cárcel en Morelos y llevará libre el proceso. Pero bueno, ¿qué dijo Luisa María Alcalde? ¿Cuáles serán las sanciones y cómo se aplica esta nueva ley general para prevenir, la homologación de esta ley general para prevenir, investigar, sancionar y reparar el delito de feminicidio? De reparar no encuentro cómo reparar un feminicidio. Ocurre, matas a alguien y no hay forma de reparar el daño. Pero bueno, la escuchamos.
8: Se homologa el tipo penal. Comete el delito de feminicidio la persona que prive de la vida a una mujer por razón de género. Y se establecen 10 razones de género, entre ellas signos de violencia sexual, delito motivado por estereotipos o prejuicios, antecedentes de violencia contra la víctima, contextos de asimetría de poder. Se establece una pena ya homologada en todo el país de 50 a 70 años de prisión. Y se establecen 19 agravantes para aumentar la pena en diferentes circunstancias. Entre otras, cuando la víctima sea niña, adolescente o adulta mayor, esté embarazada o viva con discapacidad, que sea periodista, defensora de derechos humanos o migrante, se cometa por una persona servidora pública o la víctima presente signos de violencia como ataques con ácido o sustancias inflamables. También destacar que se sanciona la tentativa con pena de prisión de entre la mitad de las, a las dos terceras partes de esta pena de 50 a 70 años. Adelante. Responsabilidades adicionales. Además de la pena privativa de libertad, la ley contempla sanciones adicionales como pérdida de derechos sucesorios, pérdida de tutela y guarda y custodia, pérdida de patria potestad y también destitución e inhabilitación en el caso de tratarse de servidores públicos.
7: Bueno, pues ahí tienen lo que dice la consejera jurídica Luisa María Alcalde, tiene que aplicarse toda la ley. Y hoy, por ejemplo, se ha hecho viral un video de la recepción de un hotel en el sur de la Ciudad de México, donde un inquilino insulta y agrede después físicamente, en presencia de otras personas, a la recepcionista de fea forma, y hasta donde se sabe no había sido detenido, no sé si ya lo hayan detenido, pero imagínese usted la violencia desatada, y tienen que aplicarse las leyes de manera ejemplar y no tener concesiones, como con el ex director de Pemex, que por ser poderoso va a llevar su proceso en libertad. Como sea, no es una condición plausible ni aceptable, y evidentemente, pues porque se trata de un tipo poderoso. Juan Pueblo no tendría las mismas concesiones. Bueno, también hoy la presidenta Claudia Sheinbaum habló sobre los señalamientos que ha hecho el director de la DEA, Terry Cole, insistiendo en posibles nexos en las relaciones entre el gobierno, gobiernos de México con cárteles de la droga. Esto dijo la presidenta.
9: Me parece una declaración muy desafortunada, por varias razones. La primera, porque me parece más una declaración política que una declaración de sustento. No tiene ningún fundamento lo que está diciendo. Segundo, me parece a mí que la DEA tiene... Normalmente la DEA dedica la mayor parte de su trabajo fuera de Estados Unidos, pero dentro de Estados Unidos tiene mucho trabajo y debería de estar dedicado al trabajo, principalmente dentro de su país. Aquí lo dije una vez, hay una serie muy popular, de las más populares, que muestra justamente eso, la fabricación en Estados Unidos de metanfetaminas. Y así como eso es una serie que puede parecer ficción, pues es una realidad. Hay producción de metanfetaminas en los Estados Unidos y de otras drogas. Pero además, la venta de droga, la mayor venta de droga en el mundo está en los Estados Unidos. ¿Quién la vende? ¿Cómo la venden? ¿Cómo la distribuyen? ¿Cómo lavan el dinero? Eso es algo que la DEA debería estar investigando. Y hay otro tema muy importante. Recientemente se dio a conocer de un elemento de la DEA vinculado con el narcotráfico. Pero no solamente es uno, hay muchos casos, muchísimos. Por ahí había una nota que estuvimos viendo en la mañana, de un elemento de la DEA que trabajó en México y que recientemente salió en distintos medios de comunicación, que este jefe de la DEA en México fue destituido por vínculos con abogados de capos.
7: Bueno, tiene razón en los señalamientos la presidenta, pero tampoco... Híjole, es que son muchas las cosas, lo que señalan, lo que evidencian, si no vínculos, si complicidades, si cercanías de gente en el poder con hechos delictivos y bueno, la impunidad que está protegiendo a quienes hoy están en el poder. Esto no nos está llevando absolutamente por ningún buen camino. Vamos a la pausa, 1:33 p.m. Enseguida regresamos en esta segunda emisión de Informe 24 Guerrero.
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7: Bueno, seguimos en esta segunda emisión de Informe 24, Guerrero, minuto 34 de la semifinal entre Inglaterra y Argentina, 0-0. Duro, ríspido el encuentro, pero está dejando el árbitro demasiado, que dicen, hay quienes justifican, es el estilo argentino. Sí, pero no está bien, no está bien las faltas, las constantes faltas, los golpes, el juego extremadamente físico, y no les marca nada. Y los ingleses apenas si tocan, o ni los tocan, y el viento de su cabello los mueve y ya les está marcando todo el árbitro. Híjole. Esas cosas que pues se prestan a la sospecha. Hoy zarpó el buque Escuela Cuauhtémoc de Acapulco. Estuvo la gobernadora Evelyn Salgado Piña en esta ceremonia de zarpe. Vamos con la información, Horacio Ramos.
21: La gobernadora de Guerrero, Evelyn Salgado Pineda, asistió a la ceremonia oficial de zarpe del buque Escuela Cuauhtémoc en Acapulco. La embarcación zarpó para iniciar su crucero de instrucción Pacífico Norte 2026, llevando a bordo a 147 guardamarinas y una tripulación total de 281 elementos. Ante el secretario de Marina, Raimundo Pedro Morales Ángeles, de la secretaria de Turismo Federal, Josefina Rodríguez Zamora, así como autoridades civiles, la mandataria estatal reconoció a la Marina Armada de México como una institución firme que salvaguarda a la nación.
22: El buque Cuauhtémoc no es únicamente una embarcación, es una escuela de vida. Es el lugar donde se forman mujeres y hombres de mar con el más alto sentido del deber, la lealtad y el amor por México. Durante más de 4 décadas, este emblemático velero ha recorrido los mares del mundo como nuestro embajador y caballero de los mares, fortaleciendo la formación naval de generaciones de oficiales y proyectando en cada puerto que visita el prestigio de la Armada de México y el rostro de un país que cree en la cooperación, que cree en la paz y en la amistad entre las naciones.
21: En tanto, el secretario de Marina y alto mando de la Armada de México, Raimundo Pedro Morales Ángeles, destacó que la Marina estará de manera permanente al cuidado de toda la nación.
23: Una Marina permanente para nuestra nación, garante de un Estado ribereño, Estado de bandera, Estado rector del puerto, una marina permanente que actúa en apoyo a la población civil, la defensa del país y la acción diplomática. Esta última área de actuación, la cual nos permite poner en alto el nombre de México, incluso más allá de nuestras propias fronteras, y que fortalece las tradiciones navales que actualmente nos mantienen como una institución capaz y confiable para nuestro pueblo.
21: Durante la ceremonia oficial de zarpe del buque Escuela Cuauhtémoc en Acapulco, la gobernadora saludó a familias que fueron a despedir a los cadetes en este crucero de instrucción Pacífico Norte 2026. Marola Ramos en la información.
7: Gracias, Mar. Muy buenas tardes. Bueno, pues enhorabuena. Buena crucero de instrucción. Que vayan y regresen bien. Que aprendan mucho. Que sea de lo más exitoso. Que sea la magnífica experiencia en la formación de estas mujeres y hombres de la mar. Les deseamos lo mejor. Un pronto regreso. Y aguas con los viene, que luego la digan. Vendemos ahí. Están todavía en Estados Unidos. ¿Siente usted más calor? Pues sí, sí, son los efectos de la canícula. No tiene una fecha específica definida, pero ya están los efectos a la vista, o más bien a la temperatura de todos.
0: A partir de este miércoles 15 de julio, la canícula comenzará a sentirse con mayor intensidad, lo que provocará un incremento en la sensación de calor y una disminución de las lluvias. Así lo dio a conocer el meteorólogo Roel Ayala Mata, quien explicó que aunque de manera climatológica este fenómeno inicia durante la segunda quincena de julio, sus efectos comenzaron a manifestarse desde el pasado mes de junio, un comportamiento similar al registrado durante el año anterior. De acuerdo con el especialista, la canícula fue clasificada este año como de intensidad moderada a fuerte, por lo que durante las próximas semanas se espera una reducción en la nubosidad y en las precipitaciones, permitiendo que la radiación solar y los rayos ultravioleta lleguen con mayor intensidad a la superficie, incrementando significativamente la sensación térmica.
2: De forma estadística y climatológica, a partir de la segunda quincena del mes de julio, comienza a manifestarse el evento de la canícula. Sin embargo, el sistema meteorológico que la origina ha mostrado sus efectos desde el pasado mes de junio, muy similar al año pasado. Se manifiesta en pleno durante el mes de agosto y se debilita en los primeros días del mes de septiembre, cuando generalmente se tiene un incremento en la capa nubosa y un repunte en la ocurrencia de precipitaciones. Para la presente temporada, el evento ha sido clasificado de moderado a fuerte. Este evento favorece una disminución en los acumulados de precipitación debido a la menor formación de la capa nubosa. No favorece ascenso de temperatura, sino que, debido a la disminución de la nubosidad, los efectos de la radiación solar, y en especial los efectos de la radiación ultravioleta y propio de la temporada, ya que estamos en el verano, llegan más concentrados a la superficie terrestre, incrementando la sensación de calor.
0: Precisó que este fenómeno alcanzará su mayor intensidad durante el mes de agosto y comenzará a debilitarse en los primeros días de septiembre, cuando se prevé un aumento en la nubosidad y un repunte de las lluvias. Ante estas condiciones, se recomienda a la población evitar la exposición prolongada al sol, mantenerse bien hidratados y extremar precauciones, especialmente con niños, niñas, adultos mayores y personas con enfermedades crónicas. Para Informe 24, Marta Casas.
7: Gracias, Martita. Bueno, pues ahí tiene usted. Sí, los efectos de la canícula son más que visibles desde hace ya un buen ratito. Tremendos calores que sentimos, ¿no? Bueno, vamos con más información. Hoy la Secretaría de Educación Pública dio a conocer el calendario escolar para el ciclo 2026-2027 para la educación básica, es decir, educación preescolar, primaria y secundaria. Este calendario escolar es tanto para escuelas públicas como particulares incorporadas al sistema educativo nacional. ¿Cuándo empieza el ciclo escolar 2026-2027? El día 31 de agosto y concluye el 9 de julio. Ya, pues está ya el calendario, ya lo publicamos también en nuestra página de Facebook de Informe 24 Guerrero, usted para que, pues, consulte estas fechas, cuando hay suspensión de labores docentes, cuando hay recesos de clases, periodos de planeación y habilitación docente. Hoy está este tema de participación de estudiantes en práctica en el Consejo Técnico Escolar, el periodo vacacional, los periodos de exámenes profesionales, etcétera, etcétera. Pero bueno, en resumidas cuentas, insisto, inicia el ciclo escolar 31 de agosto. agosto de este año, concluye el 9 de julio del 2027. Bueno, también quiero invitarlo para que acuda a esta jornada de vacunación que el Ayuntamiento de Acapulco está convocando. Mañana lo va a desarrollar en el Centro de Salud Mártires de Cuilapa. Es mañana a partir de las 9 de la mañana. ¿Qué tienen que hacer los interesados? Acudir con su cartilla de vacunación y algún documento de identidad. Así que pues protégete a ti y a tu familia contra enfermedades. Me preguntaban en la mañana qué riesgo tenemos ante los fenómenos hidrometeorológicos que están en el Pacífico. Hay una tormenta tropical ya con el nombre de Elida, que ya le anticipábamos que iba a tomar ese nombre. Este miércoles se pronostica alguna lluvia ligera, moderada y ocasionalmente fuerte, acompañada de rachas de viento de 40 a 70 kilómetros por hora en algunos sectores de las regiones Sierra, Costa Grande, Centro, Montaña y Costa Chica. Esto lo da a conocer la Secretaría de Gestión Integral de Riesgos y Protección Civil. Esta probabilidad de lluvias se debe a la débil influencia de un canal de baja presión en el Istmo de Tehuantepec, así como otro canal de baja presión que se extiende al noroeste de Guerrero, y al final del periodo la onda tropical número 19 recorrerá la costa de Guerrero. Está, le digo, en vigilancia la tormenta tropical Elida. Hoy se localizó aproximadamente a 1.320 kilómetros al oeste de Zihuatanejo y a 1.490 kilómetros al oeste de Acapulco. Presenta movimiento al oeste alejándose de Guerrero, es decir, ya muy lejos de Guerrero, ya prácticamente ahora sí que a las salidas de la frontera del estado de Guerrero hacia arriba, hacia Michoacán. Hay también en vigilancia una zona de baja presión que presenta 80% de probabilidad de desarrollo ciclónico a 7 días. Esta está localizada a 750 kilómetros al sur de la entidad. Y no representa tampoco riesgo para Guerrero, pero bueno, pues hay que estar bien informados, alertas, por si se llegara a presentar algún cambio en su comportamiento. Hay que estar muy atento, muy a las vivas con este tipo de circunstancias, y estamos en plena temporada de lluvias y huracanes. Ahorita hay un, por así decirlo, disminuyen un poco las lluvias. Sabemos que la parte álgida de las lluvias y de los ciclones, huracanes, en caso de presentarse, pues son principalmente durante los meses de septiembre y de octubre. Bueno, hoy la gobernadora Evelyn Salgado Pineda entregó una importantísima obra, el nuevo alcantarillado sanitario en la zona del Cerezo de Acapulco. Es una inversión superior a los 24.5 millones de pesos. Mario Horacio Ramos nos platica al respecto.
3: Cumpliendo su palabra, la gobernadora Evelyn Salgado Pineda entregó concluido y operando el sistema de alcantarillado sanitario en la zona del Cerezo, en Acapulco, con una inversión estatal y federal por el orden de los 24.56 millones de pesos, beneficiando a más de 5.200 habitantes de diversas colonias, a quienes se les hizo justicia social con esta obra hidrosanitaria a través de Capasec y la Conagua.
4: Y en Acapulco, si tenemos una obra de justicia social, es efectivamente esta obra. Es bien agradecer a Conagua. Gracias a esta inversión conjunta entre el gobierno estatal y el gobierno federal, ustedes lo pueden ver ahí, inversión federal 3.64 millones de pesos, inversión estatal 20.92 millones de pesos. Ese es el compromiso, el cariño y la voluntad, que no nada más está en el discurso, porque pues se pueden tener muchas palabras bonitas, pero si no hay recurso, ¿de qué sirve el discurso?
3: Junto al director general de Capasec, Facundo Gastelum Félix, los beneficiarios así agradecieron la palabra cumplida de la gobernadora Evelyn Salgado Pineda con la entrega de esta obra que era prioritaria para la sanidad de este núcleo poblacional.
5: Yo me hice una promesa a mí mismo, tocar puertas hasta donde se pudiera. Y hoy, de verdad, con el corazón en la mano, y todos los habitantes de esta colonia, le damos las gracias porque estamos agradecidos porque hubo una gobernadora que nos escuchó y su nombre es Evelyn Salgado. Es la primera gobernadora que pisa esta zona.
3: La mandataria estatal aseguró que en lo que resta de su administración seguirá realizando obras y acciones en comunidades, poblados y colonias para un solo Acapulco, beneficiando a miles de ciudadanos y ciudadanas. Mar Horacio Ramos en la información.
7: Gracias, gracias Mar, pues enhorabuena, este tipo de acciones, de obras se agradecen, y bueno, pues qué bueno que se avanza en estos temas. Fíjese que la senadora con licencia Beatriz Mojica Morga recorrió la colonia Progreso, llevando el mensaje de defensa de la transformación y la soberanía nacional, caminando territorio, llamando a cerrar filas a favor de la presidenta Claudia Sheinbaum y de la continuidad de la transformación. Estuvo dialogando con locatarios y escuchando también las necesidades de vecinas y vecinos. Le agradecieron los habitantes de esa zona, de esta zona de Acapulco, por atender de forma directa sus planteamientos y pues le señalaron que respaldan su trabajo y el de la presidenta Claudia Sheinbaum en busca de seguir consolidando la transformación. Beatriz Mojica reiteró que seguirá recorriendo todo Guerrero con el mensaje de defensa de la transformación y la soberanía nacional. Se comprometió a seguir en el territorio escuchando y organizando al pueblo. Bueno, en más información que le comento, un asunto que está en manos de nosotros poder evitar que avance y que genere pues cosas muy lamentables, incluso muertes, es el tema del dengue, que yo insisto, siento que no le damos la importancia que requiere el tema del dengue, porque pues, llega a ser mortal. Cuando ya hay reincidencia del tema, ¿no? Y se siguen enfrentando un gran problema las autoridades de salud, en el sentido de que pues en muchas casas no los dejan fumigar, no les reciben el abate, no reciben ni siquiera recomendaciones. Cuando están fumigando, cierran puertas y ventanas la gente y pues avanza. 4 de cada 10 viviendas impiden las acciones precisamente de prevención en Acapulco. Marta Casas, platícanos, por favor.
0: El director de Salud Municipal, Aniceto Leguizamo Dimas, reconoció que el combate al dengue en Acapulco enfrenta una problemática seria, ya que el 40% de las viviendas que recorren las brigadas de batización permanecen cerradas o abandonadas, impidiendo eliminar los criaderos del mosco transmisor. A este problema se suma la violencia en algunas colonias donde el personal de salud requiere incluso el acompañamiento de elementos de seguridad pública para poder ingresar y realizar las labores de prevención. Informó que de enero a la fecha se han confirmado 16 casos de dengue en Acapulco, de los cuales 2 corresponden al serotipo 2, una variante que puede provocar complicaciones graves con hemorragias y disminución de la...
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24: El Aedes aegypti es el mosco que transmite la enfermedad del dengue. Pero este mosco se tiene que infectar con un virus que va a transmitir a la gente. Entonces, lo que quiero decir es que aquí en Acapulco, hay cuatro tipos de virus. Se llaman serotipos 1, 2, 3 y 4. Entonces, en Acapulco no estaba circulando un serotipo que es el serotipo número 2. Eso lo han circulado o infectaba a la gente en la parte de Centroamérica. Hoy en día tenemos ya 4 casos aquí en Acapulco de ese serotipo nuevo para Acapulco, ¿sí? Y su comportamiento de ese virus es más, se dice como el grave. Por esa razón, nosotros estamos haciendo los cercos sanitarios para tratar de que no se propague ese tipo de virus. Pero decirle que son Acapulco. Por esa razón es importante que la gente sepa que no se confíe, que al tener ese nuevo serotipo aquí en Acapulco, el comportamiento es grave y que muchas veces la gente se confía diciendo ya me pegó el dengue, el año pasado ya no me va a dar dengue. No, se puede comportar grave
0: Recordó que las brigadas continúan recorriendo colonias como Ciudad Renacimiento, Emiliano Zapata, Progreso, Primero de Mayo, La Cima, los barrios históricos y la zona centro, aunque reconoció que en algunos sectores el acceso sigue siendo complicado por las condiciones de inseguridad. Ante esto, el director de salud hizo un llamado a la población para permitir el acceso a personal de salud a sus viviendas, ya que la prevención es fundamental para evitar que los casos de dengue continúen incrementándose durante la actual temporada de lluvias y huracanes. Para Informe 24, Marta Casas.
7: Gracias, gracias Martita. Oiga, nos pasan un reporte. Seguimos sin agua en la avenida Acapulco entre calles 5 y 6 de la colonia Bellavista. Por favor, es urgente, atiendan este llamado. ¿Hasta cuándo, señores de Capama? Buena pregunta. ¿Hasta cuándo podrán atender los reclamos ciudadanos? Ese es el asunto. La gente pues se desespera ante la falta del vital líquido y que no haya respuesta. Eso sí, el cobro está puntualito y no se vale. Bueno, ya nos vamos. Acaba el primer tiempo entre Inglaterra y Argentina 0-0. Así que el segundo tiempo pues va a ser de pronóstico reservado. Nosotros también ya nos vamos. Le agradecemos como siempre el favor de su atención, preferencia y sintonía. Mañana en punto de las 8 de la mañana nos escuchamos. Yo le invito para que siga aquí a través de La Bestia Grupera y a través, insistimos, de Bien Informado en la página de Facebook de Informe 24. Bueno, mañana a las 8 de la mañana tenemos una cita. Pásela bien, soy Enrique Silva, nombre del equipo que sea posible esta emisión. Mil gracias y hasta mañana.

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2: Son las 2 con 17 minutos. 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

0: 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Son las 2:34.
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4: Son las 2:48.
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4: Son las 3 con 21 minutos. 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

Y esto es la electrocumbia con la voz y el estilo de Rymix. 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Y échale, Juanes. Oye.

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0: 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Son las 3:35.
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7: Son las 3:52. 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
1: ¡Bueno!
2: Yo, Judy.
1: ¿Quién?
2: Yolanda, ¿su hija?
1: No, no está, Ron Homer. No, no ande hablando de esa casa, por favor.
3: ¡Dad!
1: ¿Qué pasó, hija?
3: ¿De esto, maricón?
1: No, nadie, no, un cholo, pero era Ron Homer.
3: ¿What? ¿Pero por qué le colgaste a mi boyfriend?
1: ¿Cómo que tienes novio? Y yo no lo sabía, con razón en el teléfono, ahí estás todo el día.
3: Don Tommy, por favor, que no lo puedes creer. Si mis amigas tienen boyfriend, yo también puedo tener.
1: Pues tú y tus amigas son unas chiquillas que todavía no saben cómo calentar tortillas. Y ahora está de novias, ya quieren andar. Mejor deberían dedicarse a estudiar.
3: Tú y mi mamá no cambian, son bien aburridos. Ya no están en su rancho, están en Estados Unidos.
1: A mí me vale, si es mi rancho o es el norte. Yo lo único que quiero es que mi hija se comporte. Cada día están más cortas esas faldas que te pones. Tengo miedo que un día de...

0: señores, buenas tardes. Buenas tardes, hoy buenas tardes, Poti.
1: Ay, Pedrito, no le digas cosas a las mascotas, Pedrito.
0: Ay, una mosca.
2: Oigan, panteonera.
0: Panteonera, Choco. ¿Qué cosas, no? Ya corrieron a Pedrito Sola.
2: ¿Ya lo corrieron?
0: De Ventaneando, no, sí, ya lo corrieron, güey.
1: O sea, lo corrieron porque dijo que quería matar a los perros que iban a los restaurantes.
2: No se pasen.
0: Sí, bueno, para la banda que no sabe, Pedrito Sola es un güey que sale con Pati Chapoy. Ventaneando es el programa. Y ahí sale, es un programa muy naco.
2: Ah, caray, eras los ¿estás diciendo eso tú?
1: A ver, ¿por qué dices eso?
2: A ver.
0: No, es que hace unos años, muchos años... alguien comenta del en Ventaneando del show de la Nueva Chocolata y una morra que dijo que este programa era que de un programa muy vulgar, ¿verdad? Y eso que antes no decíamos malas palabras y ella según dijo que era un programa vulgar.
2: Si les escucha ahora, no olvides.
0: Pero tenía un lado a Daniel Bisoño y todo el rollo, ¿verdad?
2: Sí.
0: Bueno, pero escuchen por qué a Pedrito Sola lo corrieron de Ventaneando, lo cancelaron y ahorita lo dicen las marcas que se anunciaban en Ventaneando que dijeron adiós. Ahí les va. Ahora sí que como de hacen ellos, ¿no?
3: Ay, ay, ay. Y les vamos a platicar de lo que pasó en Ventaneando. Y es que Pedrito Sola lo dejaron en la calle.
0: Ahí les va.
2: A ver, a ver.
0: Vamos a hacer una parodia así tipo documental, acá chido, ¿no? ¿Qué dice, Garbanzo?
2: No, es que estoy pensando de... A ese señor ya le habían retirado desde la mayonesa, ¿no? Y después le hicieron hacer ya... Ahora hace comerciales hasta de Alpura y no sé qué más.
1: Bueno, nos vamos rápidamente. Tenemos ahí a Erasmo, Erasmo.
0: Hola, ¿qué tal, Pati? ¿Cómo estás? Aquí te preparamos una cápsula... Para Ventaneando, gracias por estar con nosotros. Déjenme decirles lo que pasó. Y es que Pedrito Sola fue despedido de Ventaneando. ¿Qué es lo que pasó?
3: Ay, ay, ay. El conductor de Ventaneando, Pedrito Sola, fue despedido del programa después de que dijera que le gustaría balacear a los perros. Y es que esos comentarios no le cayeron bien a la gente. Escuchen lo que dijo.
4: No tolero a los perros en la tienda, a los perros en el súper, a los perros cagando en el restaurante.
3: Eso era lo que dijo Pedrito, que él no toleraba a los perros en la tienda ni en los restaurantes. ¡Ay, ay, ay! Pero eso no fue todo, porque escuchen lo que dijo.
4: Oigan, ¿qué es eso? ¿Se volvieron locos o qué? Ay, no. Con ganas de aventar un trozo de carne envenenada.
5: ¡Ay, ay, ay! ¡Eso sí, no!
3: Así es. Así como lo escucharon. Él dijo que les aventaría veneno para matar a esos perros en las tiendas y en los restaurantes.
5: Entiendo que no te gusten, pero envenenarlos jamás. No,
4: o las que llevan tres en una carriola.
3: Pero fíjese nada más cuando una de sus amigas le dice que no hay que envenenarlos. Pero Pedrito dijo... Nene, vamos por más. Y aquí es lo que amó más controversia.
5: No, que no te gusten, pero envenenarlos jamás. No,
4: o las que llevan tres en una carriola. Dan ganas de darles un balazo.
3: Así como lo escucharon, le dan ganas de balacear a los perros que traen en carriolas. Pero ¿en qué mundo estamos viviendo, Pedrito? Para Ventaneando, yo.
0: Así es, Pati, ¿cómo ves? ¿Cómo ves, Pati?
1: Oye, qué mal que Pedrito haya dicho eso, ¿qué le pasa? ¡No! ¿Qué le pasa?
0: Pero eso no es todo, Pati, porque ya habló Pedro Sola para ofrecer disculpas. Aquí te tenemos otra cápsula para Ventaneando.
3: ¡Ay, ay, ay! Después de unos días... Pedrito Sola ofreció una disculpa que no le cree ni su madre. Escuchen lo que dijo.
4: El lunes pasado, de alguna forma, cometí un error al expresar cosas que al final de cuentas no siento. Le escribí algo para que no se me olvide. Lamento mucho haber hecho ese comentario. Reconozco que los tiempos han cambiado y que ahora las mascotas ocupan un lugar muy importante en las familias. Y es cierto. Tal vez antes no, sí, yo no me di cuenta, porque nunca tuve. Y que es verdad que el ser miembro de la familia necesitan inclusión, estas mascotas. Hasta el día de ayer no había sido consciente de eso y lo siento de verdad.
3: Eso era lo que decía Pedrito, que él nunca había tenido una mascota. Entonces, si nunca la tuviste, ¿por qué opinas de los que la tienen para que los acribillaran a balazos? Y esto es lo que todos nos preguntamos. Pero siguió el viejillo, y hablando de inclusión, algunos dijeron, ¿cómo es posible que él sí lo incluyan en el programa, siendo que es del otro bando? ¡Ay, ay, ay!
4: Hubo una falta de empatía de mi parte y prometo educarme más sobre este tema y no cometer errores similares y decirles a todo el público, lo siento mucho lo que dije, obviamente yo soy incapaz de matar una mosca. Dices cosas sin pensar en un medio tan importante como este, en mi programa que tengo 30 años.
3: Y la verdad que sí nos consta que él no mataría ni una mosca, porque en uno de sus programas, en lugar de matarla, le hizo ¡ay! ¡Una mosca de panteón! ¡Ay!
4: Aquí sentados, yo jamás le he hecho daño a nadie y mucho menos a una mosca. Lo siento de verdad, desde el fondo de mi corazón siento una vergüenza horrible por lo que pasó y por lo que provoqué. Y yo les ruego a todos ustedes, disculpen, y les aseguro que mi mentalidad también es la edad y es la época en que yo viví y en la época en que estamos viviendo ahora.
5: Hoy es diferente.
4: Hoy,
5: Pedro,
4: es diferente, muy diferente. Pero de repente a uno se le olvida.
5: Sí, claro.
4: Entonces, hoy aprendí algo de una manera muy dura para mí, pero ya lo aprendí.
3: Ahí podemos ver en los labios cuando dice de una manera muy dura cómo se muerde los labios. ¡Ay, Pedro!
4: De una manera muy dura para mí, pero ya lo aprendí. Y yo les aseguro que de hoy en adelante todo va a cambiar en mi mentalidad y en mi actitud. Y les agradezco mucho que acepten esta disculpa de mi parte. Y pues, ¿qué más les puedo
5: Seguramente
4: decir?
5: La van a aceptar.
0: Yo no acepto ni madres, tú, maestro Doggy.
6: La verdad no sabía de esto, pero yo sí acepto las disculpas de Pedro Sola. Tú, Garbanzo.
2: Yo, sí, como no se ve muy sincero, lo más porque lo anota y así no se le olvidaba.
0: Tú, Choco.
7: No, yo la verdad, esto de ofrecer disculpas así leídas y todo, no me cuadra.
0: Choco, regresando, ¿sabes qué marcas dejaron de anunciarse en Ventaneando? Ahorita regresamos porque Pedro Sola dijo lo siguiente, señores. Bueno, esta madre ya se paró. ¡Ay! ¡Se paró esta cosa!
2: ¡Ya
0: ¡Ay!
2: Regresamos!
4: El lunes pasado... No tolero a los perros en la tienda, a los perros en el súper, a los perros cagando en el restaurante. Oigan, ¿qué es eso? ¿Se volvieron locos o qué? Ay, no. Con ganas de aventar un trozo de carne envenenada.
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0: Bueno, Erasmo dice que despidieron a Pedro Sola, que lleva más de 30 años en ventaneando por haber dicho esto.
1: No tolero a los perros en la tienda, a los perros en el súper, a los perros cagando en el restaurante. Ah. Oigan, ¿qué es eso? Con ganas de aventar un trozo de carne envenenada.
2: Ay, ay, ay.
1: O los que llevan tres en una carriola, dan ganas de darles un balazo.
3: Ay, güey.
0: Eso dijo Pedro Sola.
4: Pura violencia.
3: Eso dijo Pedro Sola y lo corrieron, Choco. Ahí estaban las marcas que le dijeron adiós a Ventaneando, que se anunciaban ahí. Y Halls, las pastillitas Halls, ellos dan un comunicado, dice, nosotros respetamos

0: la pura, pura Choco, que también hace mayonesa.
1: O sea, o hace mayonesa al pura, ok.
2: Bueno, Choco, ese es mi, hasta ahorita eso es lo que está pasando. Yo quería escuchar la opinión del Garbanzo, Garbanzo.
0: De, no, no hay que respetar a las mascotas, güey. Tienen derecho.
2: Oílo al que hacer... las abandonó, las dejó tiradas
0: ahí. A ver, güey, lo que pasó con mis dos perritos es otra cosa aparte, güey. Eso no tiene nada que ver.
3: O las que llevan tres en una carriola. Dan ganas de darles un balazo.
1: Doggy, ¿qué opinas tú de esto?
0: Pues es el Doggy.
4: Choco. Ustedes no pueden. No miren el árbol. Miren el bosque. Estos brodis, Pedro Sola, yo sí él ofreció una disculpa, yo la acepto. En el cotorreo, en el desmadre aquí, dices cosas que, ¿no? O sea, pasadas de lanza. Yo no veo a Pedro Sola, de verdad, yendo con una pistola, y no lo va a hacer. Y tú dirás, pues no lo haga, porque luego hay gente que sí lo va, piensa igual que él y lo van a hacer. No lo han hecho. ¿Ok? Lo que yo digo que no vean solo el árbol, que vean el bosque, Choco, es estas ratas, Pedro Sola, Daniel Bisoño, que en paz descanse, y ojalá y que no descanse tan en paz. Pati Chapoy, toda su vida se dedicaron a hablar de gente. Se dedicaron a hablar chismes. De verdad, en serio. Garbanzo.
0: Sí,
4: buena onda.
0: No, 100%.
4: De verdad, sacan ellos... papeles, sacan
0: suposiciones, nada
4: actas
0: más
4: de nacimientos, sacan cosas y exponen a personas que son personas que un día la van a regar o no la van a regar, inventan cosas, es un programa basura. El Gordo y la Flaca, Ventaneando, son esos programas que no deberían de existir, que no dejan nada positivo. Si tu prima, tu mamá ama a Pati Chapoy, Brody, de veras, una persona que se sienta a hablar de otras personas solo porque son famosas, con eso te ganas el pan de cada día. Y la gente que es más tonta todavía, y me refiero a los de las redes, que están diciendo que ¿cómo fueron a decir eso de una mascota? Oigan, tienen más de 30 años hablando de personas y matándolos psicológicamente, mentalmente. ¿Sabes lo que hacen los artistas? Terminan dándoles exclusivas para que ya no hablen de ellos. Ningún artista, ningún actor, conocemos muchos, dice, ay, qué buen día, deje, voy a darle una exclusiva Ventaneando. Nadie quiere hacer eso. ¿Saben lo que sí quieren? Decir, tengo un disco, tengo una obra de teatro. La única forma que ellos saben que pueden salir en Ventaneando para que se publique una obra de teatro en Ciudad de México, una gira por Estados Unidos, es con un chisme. Y ellos se tienen que someter, porque saben que tiene mucho público estos programas, es a decir, pues hay que inventar un chisme, güey. Y para que vengan a vernos. El problema es de que hoy dijo este güey cotorreando que iban a matar un perro. ¡Uf! Hay gente que queriendo, pero nunca... ¿Cómo hablaron de fulano, mengano y perengano? Ay, la lista es larga, bro.
0: Siempre analizando de una manera muy inteligente, Doggy, tiene razón. 30 años, 40, lo que lleva ese programa, matando gente literalmente.
4: ¿De verdad?
0: Sí.
4: No, pero vamos a hacerla de pedo por el perro.
1: Oye, ahorita mientras hablaba aquí el maestro este de papel, fíjate que acabo de descubrir que no, todavía no corren a Pedro Sola.
2: ¡Ah, no!
0: Nada más fue un chisme que inventó.
2: ¡Yo me lo inventé!
1: Estúpido, ¿entonces no lo corrieron?
2: No, pero también nosotros podemos decir chismes.

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2: Son las 4 con 21 minutos.
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0: es el show más chido, eras de la chocolate, Kaylee.
1: Ya deja de llorar, brody. Deja de llorar, chiquilla.
2: Eso te pasa a ver partidos con argentinazos.
0: Es que es Argentina. Ese técnico que no regresa a Inglaterra, güey, lo van a... Bueno, es alemán, ¿no? Ni tiene que regresar. Tengan el partido. Voy a ganar 1-0, tengan el partido. No. Ahí tenemos a Charlie Garbanzo, quiere hablar contigo. ¡Charlie! ¡Primo!
3: ¿Qué tranza, primo?
2: ¡Ay, cuando quieras!
3: Con chicos zapatitos.
0: Aquí andamos, primo. Sí. ¿Qué parodia querías? Aquí está el Garbanzo, todo tuyo.
3: Ya es ombligo de semana, ya traemos sector y las ballenas como nalgas de pingüino.
0: ¡Échale, primo!
3: A ver, primo, que el Don Mac se aviente una saga.
2: Una saga, a la madre.
3: Una saga, Simón, okay. El Don Mac se aventa una saga y va a traer al famosísimo director de películas, Frankie Rivers.
0: ¿Quién es Frankie Rivers?
3: Con los Transformers.
0: Ok.
2: A ver, espérate, ¿pero qué es lucha libre o qué es, güey?
0: Frankie Rivers.
3: El que hace César Bono.
2: No, güey, espérate, pero es que mira, yo, mi contrato dice que no puedo hacer una voz a la vez, güey.
0: Dale, Garbanzo.
2: O César Bono o Don Mac. Bueno, échale.
3: Ese es Frankie Rivers.
2: Échale, venga, César Bono, Frankie Rivers.
3: Va a hacer una película con los Transformers, nomás que dice los Transformers le salieron de la mina delgada, porque ya uno de ellos le atravesaron el cárter, el otro le están engrasando el cigüeñal y al otro le patina la reversa. Entonces el Frankie Rivers va con los Transformers y le dice que qué pasó, y le dice que un muchacho fue a tirar unas bicicletas sin asiento y le contaminaron todo el fierro, y ahora lo andan buscando. Frankie Rivers lo anda buscando porque quiere hacer una película con el muchacho que practica robofilia.
2: Oye, esa pendeja. Robofilia. Estás bien marihuano.
3: Oye, le estoy diciendo que estamos esperando el viernes para agarrar sábado y domingo y el lunes andar bien locotes.
0: Oye, ese güey, no manches.
2: Agarras vuelo,
0: dale,
2: papi.
0: Dale pues, Garbanzo, empiézale, Garbanzo.
2: Pero no, empiezas tú.
0: Yo no entendí nada.
2: Es que tú vas a hacer los Transformers, güey. Entonces van a ser los Transformers y entonces los Transformers están ahí haciendo sus porquerías. Entonces, como son de lámina delgadita, van a decir, oye, ¿por qué estamos haciendo esto entre nosotros? Y voy a llegar yo, Frankie Rivers, a decirles que qué les pasa, güey, porque están haciendo sus cochinadas, y van a decir los Transformers, es que un muchacho vino a dejar una bicicleta, sin asiento, y ahí de ahí nos contaminamos.
0: Ah, ok, vámonos, pues. Ahí andan los Transformers,
2: ¿verdad? ¿Eh? Sí.
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0: Y me fui cuando era niño. Vámonos.
1: Me hubieran dejado. Oh.
2: Quiero hacer todo contigo. Sí. Quiero que seas mío. Por hacerte. Que saques humo por el escape. Hacer que te caiga el cigüeñal. Y que sientas que las direccionales se prenden solas. Y se levantan los foquitos de enfrente. Hazte para acá.
3: Transformers, ¿qué están haciendo esos cochinas? ¿Se le están tirando el aceite? ¿Qué están haciendo?
2: ¿Quién es usted, César Bono?
3: Yo soy Frankie Myers.
2: Oh, Don Mac.
3: Soy Frankie Myers en esta película, güey. He hecho otras donde fui César Bono y en otra donde era Don Mac. Pero aquí soy Frankie Myers.
2: Usted habla como Mater del Cars.
3: Oh, qué bueno que lo mencionas porque hice un casting con ellos.
2: ¿Quién es usted?
3: ¿Cómo se llamaba?
2: No nos interrumpa. ¿Es usted César Bono?
3: No.
2: ¿Es usted Don Mac o Mater?
3: Yo soy Frankie Myers. Frankie Myers, cachao. Oye, ¿por qué están haciendo sus cochinadas? ¿Qué no se supone que son Transformers? Tú tienes que convertirte en trailer. Tú en un jet y tú en un carro amarillo.
2: Mire, Mater. Déjenos en paz.
3: ¡No me estés diciendo Mater!
2: Estado.
4: Mate, soy el que con gusto te lleva.
2: Mate, eres mate. No puedo escuchar mate ahorita que ganaron los argentinos.
3: No estés diciendo cosas. Bueno, sí, soy mate en esta parodia. Oigan, ¿por qué están haciendo sus cochinadas? Ya dígame, ¿por qué? ¿Qué pasó?
2: Porque nos gusta sentir el fierro.
3: Sí, pero ¿desde cuándo se dieron cuenta que les gustaba sentir lo rasposo del óxido?
2: Desde un día que me pasé un alto y choqué con él y cuando estábamos frente a frente y pegaron las defensas, nos enganchamos y en lugar de llamar a la aseguranza, llamamos a un hotel para reservar un cuarto.
3: No digas payasadas, Steve McQueen se metía dentro de un tráiler.
2: Cuando McQueen se nos metía adentro, no sentíamos nada porque era pequeño. Por eso lo tenemos que hacer entre nosotros.
3: No, no digan mamá, mira. Esa bicicleta que está aquí sin asiento, ¿por qué se ve como que alguien la usó?
2: Porque esa bicicleta la dejamos de usar porque estaba contaminada y no teníamos inyecciones para el tétano.
3: Pues tenemos que buscar al dueño de la bicicleta porque yo creo que ese fue el que los contaminó a ustedes y se hicieron bien putos.
2: El asiento está enmojecido y olía como alguien de Catepec.
3: Vamos a buscar al dueño y hacemos una película de cochinadas, pero de las buenas.
2: ¿Con quién estoy hablando?
3: Con Mater, el de... El...
2: ¿Don Mac?
3: No diga mamá, ya cambié de personaje 3 veces. Ya continuará, güey, porque ya no hay más tiempo.
0: Avanzo, sí toses cada que haces y hablas, ¿no?
3: No, es que es lo malo de la
0: gran. Y así vas a seguir más malo.
3: Pero, oye, pero por lo menos no ando llorando.
0: Y así vas a seguir más malo, mendigo chaparro.
3: Por lo menos no ando llorando como tú, porque perdió Inglaterra.
0: Yo ahorita,
3: ¡ah, bueno!
0: ¿Te acuerdas de la canción, la novela? Ya no creo en... Ya no creo en los hombres, en las mujeres, ahorita ya no creo en el fútbol. Ya, güey, ya se acabó.
3: Se acabó. Te la dieron, papi.
0: Dimos que España les vaya a ganar a Argentina, güey. No le va a...
3: Egipto le dio más batalla a Argentina, güey.
0: Porque los atacaron.
3: Hijos de...
0: Argentina, déjanlos, vete para atrás. Bueno, señores, regresamos, primo. Gracias por hablar con...

0: 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Son las 4:34.
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17: Rashford para ir a atacar. Lo que peor hace Argentina es atacar, güey. Perdón, defender. Es lo peor que hace Argentina defender. Le metió gol.
18: ¿Están perdidos?
17: Le metió gol Suiza, le metió gol
18: Egipto.
17: Egipto, le metió todos. Y dice Inglaterra, como lo mejor de ellos es atacar, hay que echarnos para atrás para que nos ataquen.
18: Errorazo.
17: No, güey, no hay que ser tan densos. Bueno, la final 19 de julio es este domingo y va a ser en la Casa Verde, señores, en Anaheim. Así que si usted quiere ir a cotorrear, echarse un drink, escuchar música, va a ser este domingo en la Casa Verde la final. Inglaterra fuera, España, Francia fuera y España, Argentina. Maestro.
19: Bien, como esto bien merecido, yo creo que no hay que saber mucho de fútbol. Yo creo que un niño viendo el partido dice, oye, ¿y por qué no atacan, no? Entonces, lo más chistoso del fútbol es de que ya al último empezaron a atacar. O sea, con puros defensas que metió el Brody.
18: 20, 30 minutos estuvieron atrás y después anotan gol y vamos a ataquemos, güey.
19: Sí. Dice la canción de La Bamba, necesitas jugar y un poquito de gracia y ahí arriba y arriba. O sea, yo no le veo. México, te la acepto que se eche para atrás. Equipos que no traen con qué. Pero Inglaterra, Brody, con ese equipo se echó atrás. España ayer borró a Francia, Brody.
17: Bien ganado.
18: Con buen fútbol, ¿no?
17: Y pobres de los españoles, en la final van a ver, te los van a traer pues las patadas. También hay que decir eso. Los árbitros siguen haciendo de las suyas. Aquí hubo fácil, 17 faltas en el primer tiempo de Argentina, 12. Cero amarillas, güey. Por reiteración de faltas, ya sabes, por lo menos iban a sacar unas 2 o 3. Hubo tal de tarjeta. Y no, güey, el primera tarjeta fue para Inglaterra. Yo le estaba diciendo, mira, güey, fíjate, ahorita va a venir una falta. Y ya, vámonos. Amarilla, porque tocaron a quién creen.
18: Sí, pues a señor Messi. Oye, y pisotones, no marcaba nada, o sea, ahora, Eras, ¿no se sigue viendo o esto es más que nada, ya es como un hate que se ha generalizado?
17: No, ya me hiciste esa pregunta, ayer, ya te dije que no.
18: No, pero en el partido de hoy, que te hablo específicamente del partido de hoy, ¿Argentina sí se vio beneficiado como para decir, le están regalando todo? ¿O es algo que ya tenemos nosotros ya en la cabeza de decir, ya?
17: Los que hemos dicho, sí, no seas güey, un partido no va a borrar todo lo que ha robado.
18: No, pero yo hablo específicamente de este partido.
17: Este partido, no, ya te dije, merecido.
18: Merecido, se ganó bien, Argentina, todo bien.
17: Sí, pero también lo que te quiero decir es de que esas jugaditas, poco a poquito, ahí vas mermando al otro equipo, pero al final de cuentas, Inglaterra perdió el juego. Inglaterra perdió el juego, güey.
18: Ayer hablaban del árbitro que era guatemalteco, hoy hablaban de que eran dos árbitros de la CONCACAF y que según no están a este nivel del mundo. ¿Estás
17: de acuerdo? El árbitro favorito de Messi, pero la neta, aquí sí no podemos hablar mucho del árbitro porque Inglaterra perdió el juego. Con ese equipo, güey, con ese equipazo. Es como si tú ganas, te vientas un tiro con uno del barrio que está más güey que tú y tú en lugar de... Sabes que tirándole madrazo y dices, no, pues ya defendiéndome, que no me pegue. Te va a pegar uno.
18: Sí.
17: Te va a pegar uno, por más que te defiendas, te va a pegar uno. Aquí les pegaron dos. Y yo les dije, dieron 9 minutos. No crean que los 9 minutos es para que Inglaterra vaya arriba, es para que Argentina meta el tercero. Nada más cerca. En la final contra España, ahí sí. Adiós. Ahí sí me atrevo. Bueno, para los que dicen, Erasmo, si tú sabías que iba a ganar Argentina, ¿le apostaste? Aquí tengo mis pruebas, perro.
18: ¿Cuánto ganaste?
17: $1,038.
18: ¿Es lo que ganaste?
17: 1,038.
19: Oye, pero ¿apuestas desde un día antes o el día del partido, Brody?
17: Cuando tú apuestas es cuando puede ser cualquier día, hasta el día del, hasta en el medio tiempo, pues, si el segundo tiempo lo gana. Ahí podía también apostar, güey. O sea, aposté que ganaba Argentina y podía haber apostado ahorita al segundo tiempo lo gana Argentina.
18: Ah, ok.
17: O sea, puedes apostar dos veces. Sí, güey.
18: Dale la palabra al diablito.
19: En la final, ¿a quién le vas a apostar, Brody?
17: Ah, pues maestro, me sorprende.
18: Pues yo
17: ahí van a tener,
18: Francia,
17: ahí van a tener que ser algo raro. No, a Francia ya la aposté y ya perdí.
18: Valió mal. Diablito,
17: ¿qué opinas de esto?
20: Y yo lo vi sobre el partido, la verdad, creo que muchos de nosotros que estamos en contra Argentina estuvimos en la expectativa que iba a ganar Inglaterra. Desafortunadamente estuve viendo el partido con Mr. FIFA y exactamente como decía las cosas pasaban. Y sí, se hizo para atrás después de bueno, para mí cuando le enseñaron la tarjeta a María y luego cuando metieron el gol, como que ya se detuvieron, la verdad. Entonces ya estoy cansado de que mi corazón, o sea, la verdad que el fútbol creo que nos ha llevado en un buen viaje a todos nosotros, empezando con México, ¿no?
19: Pero ¿qué, para qué, con todo respeto, tú estás bueno pelea a las Chivas, ¿no? Estamos todos aquí.
20: Sí,
19: nah, tú también cállate. Uno se voltea, el otro se va para allá. ¿Qué es esto, Erasno?
17: No, eso son raza que no son de fútbol, maestro.
20: No sé, ¿cómo que no son?
17: Son FIFAs que ahorita andan ahí.
20: Tú eres el único que...
1: Ahí sí caes mal, ¿no? No es cierto.
17: Yo quiero caer bien.
1: Tú dices, yo me volteé, güey, lo está viendo aquí en mi laptop. No quiere estar volteado para allá, güey. ¿Eso qué tiene que ver?
19: ¿Por qué no viste todo el partido ahí?
1: Porque estaba sentado en el sillón, güey. O sea,
19: ¿pero por qué te volteas?
1: ¿Y eso por qué? ¿Lo estoy viendo aquí?
19: No. Ustedes no son aficionados. Ustedes son FIFA.
1: ¿Y tú qué eres?
19: Yo soy tu padre.
20: Ya empezó a insultar.
17: Yo soy tu padre.
1: Cálmate, Infantino, te habla Messi.
17: Yo soy tu padre.
19: Y tú, cállate, ¿tú qué sabes de fútbol? Tú un día traes una camisa de uno y otro día de otro. Tú cállate.
20: ¿Qué tiene?
19: Andas hablando a todos. Venle en la final Argentina, por favor.
17: En la final Argentina.
20: Le voy a los de Monterrey.
17: Ven en la final Argentina.
20: Le voy a los de Monterrey. Ay, sí.
19: Le voy a los Tigres, Brody.
20: Igual.
1: No. ¿Tú también vas a los Tigres?
20: No.
17: Igual.
1: Pero diablito, digo que igual.
19: Es el Garbanzo y el Diablito son esas señoras que... ya me voy porque voy a agarrar tráfico el partido al minuto 80. Por favor, señores.
1: Cálmate, Aldo, se quería salir del Azteca.
19: Aldo se debería salir de la cocina, es de donde se debería salir ese puerco.
17: Ya, bravo.
1: ¿Y Panchito qué?
17: Panchito ya es que está malito, güey.
20: Un mensaje a esos mexictinos, váyanse mucho todos a...
17: Diablito dice que los mexicanos que le van a Argentina, oigan, la neta, quiéranse tantito. Los argentinos les dicen mesichangos, les dicen que son los changos, les dicen que son los brincamuros, y ustedes muriéndose por Argentina.
1: No diga más.
17: También, güey, está bien.
1: Saludos a

0: solicitan, compa Flaco.
1: Toca dar serenata ahora, ¿eh?
0: Muy necesaria. Va a sacar esta penilla que traemos. Ah. Vale, ese viejo.
1: Ahí te va a perder.

que le vamos a llevar serenata a la perdida. ¡Ay! Y pasamos por otra botella, don Blanco. Las que caigan, don Blanco.

0: perdida.
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0: su tren.
1: ¿Qué tal? ¿Cómo estás? Soy Enrique Silva y esta es la información.
0: Guerrero amplía su conectividad aérea para facilitar la llegada de más visitantes al Hogar del Sol.
2: Gracias a la gestión de la gobernadora Evelyn Salgado Pineda, a través de la Secretaría de Turismo de Guerrero, a cargo de Simón Quiñones Orozco, en coordinación con la Secretaría de Turismo Federal que dirige Josefina Rodríguez Zamora, y Mexicana, que encabeza el general Leobardo Ávila Bojórquez, el estado de Guerrero continúa fortaleciendo su red de conexiones aéreas, acercando más a viajeros nacionales a los principales destinos turísticos de la entidad. El secretario de Turismo de Guerrero, Simón Quiñones Orozco, informó que a partir del 17 de julio, el esquema MexiPass permitirá realizar conexiones más ágiles a través del Aeropuerto Internacional Felipe Ángeles, facilitando los viajes hacia Acapulco desde Mérida e Ixtepec, Oaxaca, con una experiencia más práctica y eficiente.
3: Gracias a las gestiones de nuestra gobernadora, la maestra Evelyn Salgado Pineda, hoy Guerrero sigue avanzando en la conectividad aérea de los destinos del Hogar del Sol. Agradecemos a Mexicana de Aviación, que encabeza el maestro Leobardo Ávila, y también a nuestra Secretaría de Turismo Federal por todo el impulso que le están dando a la conectividad aérea, ya que a partir de este viernes 17 de julio entra en operación este MexiPass. Es una colaboración estratégica que permitirá a los pasajeros realizar conexiones de manera ágil y eficiente utilizando el Aeropuerto Internacional Felipe Ángeles con una escala express de 35 minutos. Esto nos va a permitir conectar con dos nuevos destinos, de Ixtepec hacia Acapulco y de Acapulco hacia Mérida. Entonces, la verdad son dos destinos importantes. Hoy ya Acapulco se va a conectar de forma directa con esta escala express hacia Mérida, y esto a través de esa colaboración que Mexicana está impulsando a través de sus aviones.
2: Esta estrategia forma parte del trabajo permanente para consolidar una mayor conectividad aérea en Guerrero, impulsando nuevas alternativas de acceso al estado y fortaleciendo la competitividad turística del destino. Con estas acciones se generan mejores condiciones para atraer visitantes, dinamizar la actividad económica y continuar posicionando a Guerrero, el Hogar del Sol, entre los destinos con mayor proyección turística del país.
0: El subsecretario de Desarrollo Político y Social del Gobierno del Estado, Francisco Rodríguez Cisneros, sostuvo una reunión con habitantes de la avenida Adolfo Ruiz Cortines en la colonia Francisco Villa de Acapulco, quienes expusieron su preocupación por una obra de excavación que podría afectar la estabilidad de la zona. En el encuentro estuvieron también autoridades del Gobierno Municipal de Acapulco, con quienes se revisó la situación planteada por los vecinos para coordinar el seguimiento y acciones que correspondan en el ámbito de sus atribuciones. Se reiteró que el gobierno del estado mantendrá el acompañamiento institucional para facilitar la atención del caso por parte de las instancias competentes, privilegiando la seguridad de la población. Se acordó mantener la coordinación institucional y dar seguimiento a los planteamientos de los habitantes con el propósito de atender de manera oportuna la situación y brindar certeza a las familias de la Pancho Villa. Y para la reflexión, estamos en un riesgo constante por las obras mal hechas por autoridades y particulares, ¿no cree usted?
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1: O sea, van a insistir que yo les estoy robando. No, ¿qué les puedo robar a ustedes, bola de muertos de hambre? O sea, puntos.
2: Jamás pudiéramos pensar eso de ti, Miss Infantina.
1: Les voy a robar puntos de este segmentillo que hago yo aquí, de verdad, qué tontos son. A ver, vamos con la ganadora del día de hoy, Jessica. Buenas tardes, eres la ganadora, felicidades.
2: ¿Cómo ganadora?
0: Todavía no empieza el maldito concurso, ya la ganadora.
2: ¿Qué clase de...?
3: Buenas tardes, Choco. ¿Cómo se encuentran todos en cabina?
1: Escucharon la voz, la voz del triunfo. Yo no escuché más que nada más es el triunfo ahí andando.
2: ¿A cuánto cuestan las quesadillas?
1: Oye, habló el otro. ¿Quién es?
0: Él es Félix.
1: O sea, ¿quién le dio permiso a él para hablar? A ver, Félix, buenas tardes.
2: Uy, no más, es bien dura.
4: Muy buenas tardes, ¿cómo está la mujer muy preciosa de toda la emisora?
1: No. A ver, ¿qué no te enseñaron a hablar cuando nada más te dan permiso? ¿De dónde eres tú?
4: No fui yo, fue el diablito.
1: No, ¿de dónde eres tú?
4: De Guayama, Puerto Rico, en la casa, baby.
1: O sea que hasta los puertorriqueños son bien nacos, ¿ya ves? Te digo, en todos lados hay nacos, hasta en Puerto Rico.
4: Y hasta allá se escuchan, déjame decirte.
2: ¡Arriba, Puerto Rico!
0: Hasta allá nos escuchamos, chido, a toda la gente de Puerto Rico. ¿Sabes por qué la gente de Puerto Rico, Choco, tiene el pelo bien cortito?
1: No, ¿por qué?
0: Porque ya con el peluquero le dicen, córtame el pelo, chico.
2: ¡Ay, no, mira!
0: ¡El pelo, chico! Así que, vámonos, esta es la presentación como si fueran boxeadores. Tenemos desde el bonito estado de Oaxaca. Ella es Jessica.

0: O sea, qué bonita canción, casi, o sea, se me enchinó la piel.
1: No manches, está hermosa.
2: Oye, Choco, si él hubiera sido de Oaxaca, ya le estuvieras dicho él diciendo que cara de tlayuda, que no sé, que cara de quesillo oaxaqueño, que mole de no sé dónde, que cara de mezcal. Pero como es ella, ya no le dices nada.
1: Cara de mezcal, no.
3: Hola, maestro Doggy, ya se andaba tardando.
2: Ahorita no estoy para estar atendiendo mujeres, somos hembras contra machos, así que no me hables. Vámonos con el que sigue, Brody.
1: No me coquetees, dile,
0: Doggy. Aquí tenemos a Félix, él es de Puerto Rico. Bueno, ya quiten ese ruido, por favor. A ver, vamos con las preguntas. Recuerden, las reglas son las siguientes. Tenemos una pregunta, tienen que contestar en 5 segundos. Así que vamos primero con Jessica Erasno.
1: Oye, Jessica, ¿cuántos años tienes, Jessica?
4: Tengo 28,
1: Erasito. Ay, mi amor, chiquita. Y si eres así clásica, mujer oaxaqueña, que torteas y haces tu molito y acá, chido, ¿no?
4: Claro que sí.
1: Sí, güey. ¿Y tú pensando en aquella?
4: Que madrugan a las 5 de la mañana para echar lonche.
1: Qué bonito, fíjate. Mi abuelita, ella a las 5 de la mañana a echar el nixtamal, pírala. Y tú eres como mi abuelita. Yo pienso que sin conocerte mucho ya me enamoré de ti.
2: ¿Te nombraste tu abuelita?
4: Ay, gracias, Erasmo. Sí. Que te hayas acordado de tu abuelita.
1: Sí, pero tú, ¿qué onda? ¿Sí sales noche o nomás temprano?
4: No, sí echo lonche tempranito. Desde las 5 de la mañana me levanto hasta las...
1: Ya
4: tengo a trabajar.
1: Ay, luego trabajas, qué chido. ¿Cómo quisiera tener una mujer como tú que cocine bueno, me deje comidita, luego se vaya a jalar para yo estar viendo unas series de Netflix que, cómo se tardan en acabarse? Vámonos, pues. La pregunta primero es para ti, Jessica, en 5 segundos, ¿ok? Algo menciona algo.
2: Oye, esa musiquita de Inglaterra.
1: Menciona algo que la gente hace cuando escucha que tocaron la puerta y no espera y no esperan a nadie. O sea, no estoy esperando a nadie, toca la puerta, ¿qué hago?
4: Me asomo por la ventana.
1: Ella dice, me asomo por la ventana. Vámonos con mi compa Félix de Puerto Rico. Si alguien está tocando la puerta y no espera a nadie, de repente, ¿qué es lo que hago?
5: Abrirle la puerta.
1: ¡Abrirle la puerta! Vamos a ver qué tenemos aquí.
2: Muy bien, Choco. Aparece en 6º lugar, dice apagar las luces.
1: Sí, ¿no? Sí.
2: Es que también depende en el barrio que vivas. En 5º lugar dice ignorar el timbre. Sí, no sabes, no esperamos a nadie y ahí no se abre. En 4º lugar aparece asombrarse. Asomarse por la mirilla. Me dijeron que es como por... Tiene un portillito ahí como con un...
1: ¡Ey!
2: Una mini ventanita. En tercero, no abrir. Eso está. En 3er lugar, no abrir. En 2er lugar, dice, preguntar quién es. ¿Quién es? En 1er lugar, Choco, lo dijo ella, dice, mirar por la ventana.
0: Gracias. Y no dicen que yo robo, dicen que yo robo, pero es que también ellos, sean de Puerto Rico, de donde sean, son muy mensos.
1: Cuidado con los amigos Félix.
5: Yo tengo la puerta, que no haya nadie.
0: O sea, la verdad, no te entiendo muy bien. Tienes que hablar un poquito despacito a mí.
1: Oye, este me recordó que le dijo, oye, mamá, en la escuela me dicen la metralleta. Dijo, ¿quién es este que está aquí atrás?
2: No, güey.
1: ¡Este que está aquí atrás!
0: Muy bien, bueno, vamos ganando en este momento 99-0.
2: Oye, a mí lo que me llama la atención es de que dice ahí mirar por la ventana y ella dice asomarse por la ventana.
0: O sea, ¿no es lo mismo?
1: Dale, busquemos, oye, porque ya ves que nos va peor después.
2: Dale, sigue, le dámonos con la siguiente pregunta.
0: Primero la pregunta es para ti, Félix, tú de Puerto Rico. Dice, algo que nunca prestarías con gusto.
1: Tu esposa.
0: Claro. Muy bien, bueno, vamos con Jessica. Jessica, en 5 segundos, además de la esposa, algo que nunca prestarías con gusto.
4: Dinero,
0: muy bien, vamos a las respuestas, Doggy.
2: A mí lo que me llama la atención es que dice algo que no prestarías con gusto. Él dice la esposa, o sea, sí la prestaría, pero sin gusto.
1: De mala.
2: Sí, o sea, de malas, ahí te va. Bueno, vámonos, Choco. En 6º lugar dice contraseñas, nunca las compartiría con gusto. 5º, computadora. 4º, la ropa. En 3er, el carro. En 2er, el celular. Y en 1er, ella dijo dinero y está en primer lugar el dinero.
0: O sea, no.
6: Va a ser dos primeros lugares, ¿cómo?
5: Mando la respuesta.
0: O sea, a ver, ¿qué quieres? ¿Quieres seguir jugando o que ya entrevistamos al jilguero que esta tarde va a estar con nosotros? ¿Seguimos?
6: No, Choco, pero ese también, nuestro amigo está trabajando, yo creo es piloto, no escucha bien las preguntas.
0: ¿A qué te dedicas, Félix?
5: Me dedico aquí en el condado de Oregon a hacer asfalto para toda mi gente.
0: ¿Hacer qué?
6: Asfalto.
5: ¿Está sí, mi amor?
0: Ok, bueno, ¿nunca nos va a llamar un ingeniero o algo, pura gente que trabaja en la calle?
1: Oh, qué lacha. No, primo, arriba Puerto Rico, esa calle va a quedar. Vámonos con lo que sigue.
6: ¿Cuántos puntos era para la señora?
2: El primero, 99, lleva 64, Garbanzo.
6: No, vengan con...
2: A cero.
6: No. Inga su madre.
1: Vámonos con lo que sigue en 5 segundos, algo que nunca prestarías con gusto. Eso fue lo que... tenemos dos veces la misma pregunta.
4: Una atención, Erasmo. No,
1: es que aquí está dos veces la misma pregunta.
6: Bueno, vámonos con la tercera.
1: Vámonos con la cuarta. Ok, algo que la gente siempre dice, escucha bien, Jessica, algo que la gente siempre dice que va a empezar el lunes.
4: A trabajar,
1: sí, cierto, hay gente que dice el lunes trabajo, pues eso dicen. Vámonos con mi compa Félix de Puerto Rico. Algo que la gente siempre dice que va a empezar el lunes.
5: Va a empezar la chica.
1: Esa tiene que estar ahí, si no, de modo.
6: Si no, hasta ahí llegamos ya.
0: O sea, ustedes están buscando de verdad perder, ¿no?
4: Más bien la chica que le van a poner porque va a perder.
6: ¡Oh! Ya con ese dinero. ¡10 más! ¡Pum,
7: tacabaca! Sacaremos ese güey de la barranca.
1: Vámonos, él dice, Choco, que es la ching y él el trabajo.
2: Oye, yo creo que Choco, tú estás haciendo lo que hace la FIFA con Messi. Estás haciendo, pones gente para que te ayuden. Y esto de que haya este brody llamado, para empezar, ¿quién nos escucha de Puerto Rico? Número dos, este brody no tiene voz de hombre. Número tres, todas las respuestas que está dando son como para perder. Ya estoy harto de este maldito concurso. Sí, perdemos siempre. Cuando no nos robas, pones infiltrados que vienen a contestar mal.
6: Está truqueado esto, Choco, no podemos perder tanto. No podemos perder tanto.
4: Choco, amiga, ¿vas a dejar que te digan de esa forma?
0: Mira,
4: que te digan cómo conducir tu...
0: No, Jessica, hay que entender cuando el ser humano va perdiendo, pues suele recurrir a ciertas cosas estúpidas, ¿no? Entonces, pues eso es normal. Dejen los que están calientitos, Doggy, dame las respuestas.
2: Choco dice algo que la gente siempre dice que va a empezar el lunes. En primer lugar dice hacer ejercicio. Segundo, dice ponerse a dieta. Tercero, ahorrar dinero. Cuarto, estudiar. Está a dormir temprano y dejar malos hábitos. O sea que ninguno adivinó nada aquí. El marcador, Garbanzo, en este momento, ¿cuál es, Garbanzo?
6: El marcador en este momento, los increíbles fortachones llenos de testosterona, machos. 0 puntos. Y las hembras, Choco, pues así, como que sin ganas, desganado, 163.
0: Ok, bueno, tú, Félix, ¿te gustaría hacer otra cosa para ver si pueden...? Ya sé qué voy a hacer.
1: No, Choco.
0: En 5 segundos quiero que me digas, Félix, 20 segundos, Félix, dime los colores de la bandera de Puerto Rico.
5: Rojo, amarillo y blanco.
0: Rojo, amarillo y blanco, ¿ok?
5: Rojo, azul y blanco.
0: No, dijo rojo, amarillo y blanco.
6: Sí, ya revuelto.
0: Vamos con Jessica, en un segundo quiero que me digan los colores de Puerto Rico. Ay, se acabó el tiempo, amiga.
6: Escúchame.
0: Ella no pudo contestar, él sí pudo. Vamos a ver cuáles son los colores de Puerto Rico. Azul, rojo y blanco, no son amarillo. Bueno, ni así el burro este pudo contestar.
1: ¡Chale!
2: Ok, esto me ayuda a mi teoría. Una vez más, tenemos un infiltrado. ¿Cómo se va a saber los colores de la bandera de Puerto Rico? Hasta
4: la de ser de Puerto Rico.
1: Oye, primo, ¿sí eres de Puerto Rico, güey, o no?
5: Seguro que sí, no, pero había dicho rojo, azul y blanco. Lo que pasa es que me confundí como todo hombre normal.
1: No, el garbanzo es el único confundido aquí.
2: A mí no me metan en sus problemas, se tienen acá, güey. Lo mío es otra cosa.
0: Bueno, Jessica, te voy a enviar una camisa del programa, unos llaveritos, calcomanías, y te voy a mandar uno de mis vasos del programa de Eras de la Chocolata.
6: ¿Vasos?
0: Claro que sí, así que espéralos muy pronto, ¿ok?
4: Está bien, gracias.
1: Y primo, ¿qué crees que te acabas de ganar, Félix?
4: Una bandera.
1: Una bandera para que vean los colores, güey.
6: Ah, bueno.
1: Te acabas de ganar nada.
2: Como amarillo. Se acabó.
0: Muy bien, bueno, más adelante vamos a tener la entrevista con el jilguero. Que Erasmo está acá emocionado, que quiere llorar porque dice que lo escuchaba desde muy niño. Y vamos a escuchar sus historias y demás aquí en el show de la Chocolata. Gracias, muchachos.
1: El saludo para aquí en Puerto Rico.
5: Ya tú sabes, gente.
2: Ya tú sabes, gente.
1: Digo, aquel tengo miedo que un día me llegue un puertorriqueño y me diga, ya tú sabes, y yo no sepa.
6: Ah,
1: eso es el
6: bueno.
1: Regresamos y arriba, Oaxaca, señores.

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3: Que no, pero ok, ahí vamos a volver a ver si realmente me lo manda a mí o tiene alguien más.
4: Muy bien, es más, le va a llamar el lobo, no haga ruido, ahí se está marcando.
5: ¡Anda el lobo!
6: Bueno, con la señorita Brenda.
7: Sí,
6: no. Hola Brenda, mira, te llamo de una compañía de chocolates. Nosotros tenemos una promoción donde le hacemos llegar unos chocolates en forma de corazón a alguien especial que tú tengas. Se los enviamos. ¿Tienes por ahí alguien especial?
7: No, nadie.
6: ¿No tienes a nadie, Brenda?
7: No.
6: ¿De verdad no tienes novio o alguien especial?
7: No.
6: Ah, muy bien, Brenda. ¿Y tú trabajas o estudias?
7: Trabajo.
6: Ah, trabajas. ¿Y qué tal si se los mandamos a un compañero?

0: Eso lo voy a escribir, ¿está bien?
1: Oye.
0: ¿O qué te parece si le escribo para la mujer por la que aún no conozco, pero ya siento como que la quiero? No te rías, la verdad me caíste muy bien. Le voy a escribir eso, ¿está bien?
1: Suena bien.
0: Suena bien y más cuando es de verdad. ¿Y cuántos años tienes, Brenda?
1: Tengo 50.
0: ¿Tienes 50?
1: Sí.
0: Nah, estás mintiendo. Te debes de tener como 31 años más o menos.
1: ¿Cuánto?
0: Como 31.
1: Nah.
0: Nah. A ver, ¿cuántos?
1: 31.
0: ¿31? 30 y muchos. Nah, pero debes estar en los 30. Yo tengo 34, así que aquí estoy a la orden para lo que necesite la princesa. Oye, la verdad que me gusta mucho cómo sonríes, Brenda, y ojalá y podamos platicar más y conocernos más y hablar mucho. ¿Qué te parece? Nos caímos bien, ¿no? Suena bien que platiquemos más adelante, ¿o no?
1: Sí, suena bien.
0: Sí, suena bien, Brenda. Pues mira, yo voy seguido a Zacatecas. Igual un día que vaya para allá te invito a tomar un café o algo, no sé, para conocernos. Ya somos adultos, nos podemos conocer, está bien, ¿no?
1: Está bien.
0: Está bien. Pues sí, sería bonito, digo, llevarte unas flores, un detalle, verte a los ojos, tocar tu mano, algo así, ¿no?
1: Sería interesante.
0: Pues sí, es interesante y más si yo te gusto y tú me gustas y así, ¿no? Pero, ¿de verdad no tienes a nadie? ¿No tienes novio? ¿No tienes a nadie?
1: No.
0: Qué rico escuchar eso, Brenda. Hoy es mi día de suerte, entonces. Oye, Brenda, pero ya no te rías, ¿eh? Porque me vas a enamorar ahorita. A ver, ahí te ríes más, ¿eh? Sí me voy a enamorar, aunque no creas.
1: Ah, bueno.
0: Está bueno. Bueno, ¿te puedo llamar ahorita terminando esta llamada para escucharte más noche y volver a hablar otra vez?
1: Bueno.
0: Bueno, entonces te llamo más noches. Te digo algo, Brenda, algo que me gusta mucho de las mujeres es como el cabello castaño y largo. No sé por qué, pero no sé, ¿cómo es tu cabello? ¿Cómo lo tienes tú?
1: Sí,
0: ¿tu cabello cómo es?
1: Castaño claro, largo, muy largo.
0: Nah, ¿solo porque te dije es castaño, largo, muy largo?
1: Uh-huh.
0: No, no me digas eso porque ahorita me voy a Zacatecas por ti. En serio, Brenda, hablas muy bonito y me imagino tu cabello largo y además te ríes muy bonito. Me voy a enamorar de ti ahorita, ¿eh?
1: Ay, ya está.
0: Nah, no, pero no te rías, es en serio. ¿Tú crees que estoy jugando? Vas a ver, al rato que platiquemos te voy a decir por qué. Está bien, tú créetela, Brenda. Mira, entonces te llamo más al ratito, ¿platicamos?
1: Ok.
0: Ok, bueno, mira, hasta me nació mandarte un besito, escucha. ¡Mua! Gracioso. A ver, tú mándame uno.
1: Ándale,
0: pues. No, pero es que lo hiciste muy rápido. A ver, no lo escuché. A ver, mándalo otra vez. ¿Cómo que qué culpa tienes? Pues lo hiciste muy rápido. A ver, mándame otro rapidito.
1: Ay, papi.
0: Uy, qué rico. Ya no voy a dormir hoy.
1: Raro.
0: ¿Raro? Bueno, va a estar más raro cuando te diga que tu novio nos está escuchando, ¿eh? Ahí está, Choco.
2: Oh, no. Adelante, Ramiro.
3: Vamos a ver, ¿qué pasó? ¿No que no eres facilona?
2: You suck.
1: ¿Cómo?
3: ¿No eres facilona? Te hice esta broma para que te des cuenta. Yo no me voy a quedar con las ganas sin saber si tú realmente. Yo significaba algo para ti, pero ya me di cuenta que no.
1: No, qué bueno, me da mucho gusto.
3: Así es que sigue mandando besos. Y que te hable al rato, sí. Y que te mande los chocolates. Al cabo que yo no soy nadie para ti.
1: Los enteros con mucho gusto.
2: Oh, no.
1: Ay,
3: está bien, digo. Tenía que ser algo para conocerte. Por eso que ahí está bien. Gracias, hasta luego.
4: Ya colgó, ¿eh?
2: Bueno, pues ahí está el chocolatazo, Ramiro.
3: Pues muchas gracias. Que tengas muy bonito día.
2: ¿Es más o menos lo que esperabas escuchar, Ramiro?
3: No, está bien, pues vos, yo ya lo presenté desde antes. Pues, no, yo sabía que ella no era sincera conmigo.
4: Y si sabías que no era sincera contigo, Brody, ¿por qué le mandabas casi hasta $500 al mes, Brody?
3: Pero no importa, todos modos.
2: Bueno, sí, ya no importa, ya escuchamos qué onda y qué rollo, lo del dinero, lo de menos. Pues ahí está, Ramiro, cuídate mucho.
3: Con mujeres, así como van, también llegan, vienen.
2: You suck. No, y además dices que de repente la buscabas y apagabas su teléfono, ¿no?
3: No, no me extraña de ella.
2: Ya está, bueno, cuídate.

0: Cuídate, gracias por llamarnos.
1: Y gracias a ustedes, que tengan un bonito día y gracias por su programa y que sigan adelante.
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0: 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Son las 5 con 27 minutos.
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0: Señoras y señores, muy buenas tardes. El Erazno ahorita está llorando en el baño, junto con el Garbanzo y con los fans de Dua Lipa. Así que, bueno, Argentina contra España va a ser la final. Así que agarre su favorito. Y el día de hoy voy a platicarles de algo que publiqué el día de ayer. Pues lo puse por ahí en los pensamientos del maestro Doggy, que todos deberían de tener los pensamientos del maestro Doggy como su terapia diaria. Por aquí tenemos algo muy interesante que decía: la fuerza física sigue siendo importante y siempre será respetable, pero en el mundo de hoy normalmente gana más dinero quien resuelve problemas con la mente que quien trabaja únicamente con los músculos. Por eso, nunca dejes de aprender, lee, estudia, toma cursos, aprende ventas, negocios, tecnología, finanzas o una habilidad que te haga que tenga valor. Tu espalda tiene un límite, escúchenlo bien, brodis, o sea, su cuerpo va a llegar un día donde no va a ser fuerte como ahorita, ¿no? Así que tu espalda tiene un límite para cargar peso, pero tu mente tiene límite, tu mente no tiene límite para generar ideas, resolver problemas y crear oportunidades. El maestro Doggy respeta al hombre trabajador, pero también le recuerda algo: no te prepares solamente para trabajar duro, prepárate para trabajar inteligente, porque mientras otros terminan agotados cambiando tiempo por dinero, el hombre preparado aprende a hacer por muchos años. Invierte en tu cuerpo, pero también invierte en tu cerebro. Los dos te darán de comer, pero uno de ellos puede cambiar tu vida por completo. El maestro Doggy. Y bueno, yo sé que muchos van a decir: no tengo tiempo. Y ahí es donde vienen los pequeños sacrificios. Porque hay raza que tiene hasta dos trabajos y hay gente que se sacrifica un poco para hacer otra cosa. Conocíamos la historia de una señora que es chef allá en Houston. Ella tenía a sus hijos, su esposo, y trabajaba, y su esposo hizo el esfuerzo, le decía: vete tú a estudiar esto. Ella estudió para ser una chef y terminó yendo a Europa, le dieron una beca, regresó y se puso a estudiar. Después él, lo que era un poquito de negocios, o sea, eso en equipo. O sea, que sí se puede aún casados cuando tienes una mujer buena y que te apoya. Y también soltero, no se diga, brodis, porque lo que falta es tiempo. Así que si hablamos aquí, y perdón, Garbanzo, yo sé que hablo de parejas, yo sé que tal vez me vaya a salir un poquito. Pero lo que...
1: Caray, pero ¿en qué momento lo estoy...?
0: No, es que de siempre de todo te quejas como una doñita, entonces no sé si eso te iba a afectar. Entonces, nada más les digo de que esos cimientos para ustedes ser mejores, y siendo mejores tienen más oportunidades y mejores opciones. Yo sé que siempre van a pensar en una mujer, pero les voy a decir algo: una vez que ya estén en ese nivel, van a decir: ahorita tal vez no tengo tiempo para eso porque tengo otro negocio, o se puede combinar, pero ya no va a ser tú todo una mujer. Hay brothers que han perdido todo en un divorcio, pero dicen: no importa, después hago otro imperio. Y las mujeres se lo bajan todo, según ellas, y quedan ellas contentas, pero se lo gastan porque, pues, no saben hacerlo ni cuidarlo.

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1: No se pierdan el canal de Erasmo y la Chocolata de YouTube. Vayan a YouTube, Erasmo y la Chocolata. La verdad, hay cosas muy interesantes, algunas entrevistas. Vi que el Erasmo llegó al rancho de los Tres Potrillos ahí con Vicente Junior y después llegó que Doña Cuquita y andaban.
2: Sí.
1: Se armó y pues ahí estaba Pepe Aguilar, ¿no? O sea, Erasmo llega al rancho de los Tres Potrillos, no sabemos qué sea Pepe Aguilar ahí, está Vicente Junior y está...
2: Y lo que se dijeron, ¿no? En sus tagas.
1: Pues le dijeron que andaba haciendo parodias de los Super Amigos y que Vicente... Bueno, vayan a YouTube. Él era... Bueno, es en YouTube es Erasmo y la Chocolata. No pueden ser tan tontos para seguir una página falsa. Tienen que ver ahí cuál es la buena. Donde están todas las entrevistas, todo este rollo. Él en Erasmo y la Chocolata. Así que vayan ahí. Y mucha suerte para todos. Diviértanse ahí fin de semana. Vean sus entrevistas muy interesantes. Vi que hicieron lo de la entrevista ya en la cantina de
2: el Indio Azteca.
1: El Indio Azteca en Monterrey, que es un lugar muy bueno, como un man cave. Ahí solo para hombres, no pueden entrar mujeres. Muy bien, muy bien. Y ojalá y haya lugares donde nada más puedan entrar puras mujeres. Y así cada quien, ¿no? Que tengan sus espacios. Imagínense el cerebrito de como granito de mostaza cuando les dijeron que aquí no entran mujeres. ¿Cómo que aquí, no? O sea, ese es como dicen aquellos, ¿no?
2: Un poquito de respeto, ¿no? Ahí.
1: Dicen ahí, reservamos el derecho a servirle a quien queramos, ¿no? Pero ya ven cómo están los movimientos, ¿no? Y como decía el Erasmo hace rato, o sea, la gente la hace de pedo porque a un perro le dijeron ciertas cosas jugando, pero todos los días, como ventaneándose, matan a personas con mitotes. Pues bueno, no se pierdan el podcast del maestro Doggy, que el día de ayer estuvo muy bueno, el día de antier también, donde el Garbanzo me agrede, según él, verbalmente, pero...
2: No, pero escuchen el contenido, ¿eh?
1: Simplemente hay que escuchar a la gente que se desahogue y podemos ver, obviamente, sus vacíos, ¿no? Sus vacíos de ellos son muy grandes. Garbanzo, estos vacíos que tú tienes, que quieres llenar cuando vienes a mi segmento y cuestionarme a mí como para decir, ando con todo... ¿Cómo los llenas cuando no estoy yo?
2: No, maestro, es que yo lleno esos espacios con conocimiento que es comprobable. Y justo lo que acaba de decir hace rato, de que todas las parejas que hacen algo y que se separan, las mujeres terminan acabándose la fortuna, está usted equivocado. Eso habla de una persona que no vio estadísticamente parejas que fueron exitosas aún divorciándose y alejándose de un hombre. El hombre no las hace necesariamente.
1: Qué bueno que me dices. Ya ven, muchachos, no se agüiten. Ustedes déjenlas, ellas van a ser exitosas. No tienen que estar con ellas. ¿Qué más, Garbanzo?
2: Lo que estoy diciendo, maestro, es que usted dice que si se separan del hombre, adiós, se van a acabar.
1: Mencióname una.
2: Hay varias, hay muchísimas.
1: Gracias, muy bien, sí la conozco. Bueno, señores.
2: Mackenzie Scott, la ex de Jeff Bezos, Kim Kardashian, Rosalía Mera,
1: ahí.
2: Kristen Calvary, Shakira,
1: una.
2: Victoria Beckham, Khloe Kardashian, un chorro.
1: Jeff Bezos,
2: hay muchísimas.
1: ¿Ella de quién recibió dinero?
2: De lo que le tocaba, 38 millones.
1: Gracias,
2: recibió.
1: Ya lo ven.
2: Pero no se la acabó.
1: Todas las ricas y millonarias son de la herencia de un hombre. Todas.
2: Pero usted menciona. Dice que se la acaban.
1: Dicen en inglés, you name it. Pero estás hablando de esas cosas, fregados, se acaban ese dinero.
2: Qué barro.
1: Ni tú, Brody. Bueno, ahorita regresamos. Soy el maestro Doggy.

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13: Son las 5 con 44 minutos. 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